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1: ¿Qué más, muchachos? ¿Cómo están, hombre? ¿Cómo les va? Omar y Alex. Ahí viene muy triste, compadre. Le acaban de herir el corazón. Genio, tócale algo bien lindo.

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1: ¿Te has comunicado al celular de Ken White? Tan pronto puede.

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1: Dios que nos despertó esta mañana y nos dio la oportunidad de recomenzar, pues la vida es un milagro y despertar todos los días es como si pudiera escuchar a Dios diciéndome: recomienza, estoy contigo. Cada amanecer me siento bendecido con la oportunidad de escribir un nuevo capítulo de mi historia. Bajo la protección y guía divina, soy tanto autor como protagonista de mi vida, pero nunca me siento solo, porque sé que Dios estará a mi lado. Los desafíos que enfrento pueden ser difíciles, y los caminos pueden ser desafiantes, pero recuerdo que el llanto puede durar una noche, pero la alegría llega por la mañana. Cada nuevo día me recuerda que tengo otra oportunidad de hacer las cosas de forma diferente, de aprender de mis errores y de crecer con mis experiencias. Sé que no estoy solo en este viaje. Dios está conmigo, caminando a mi lado y guiándome a través de las sombras hacia la luz. Feliz o triste.
2: ¿Qué tal, amigos y amigas de la sintonía?

Es muy grato para mí, queridos hermanos, ingresar nuevamente un día más a cada uno de vuestros hogares y de vuestros corazones. Con la bendición de nuestro Señor Todopoderoso, con la bendición de nuestra Santísima Virgen, nuestra Churonita, nuestra Virgencita del Cisne, es así como se abren las páginas de este su programa. Un día más para que usted, querido hermano y querida hermana, encuentre la solución a todos sus problemas, a todas sus dificultades. Ya no espere más, ya no sufra más en silencio. 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

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Yo le indicaré a usted con mis recetas mágicas qué debe de hacer en su casa, en su hogar, en su negocio, para que reine el amor, reine la paz, la armonía. Si en su hogar ya no hay felicidad, solamente se ven como perros y gatos, están solamente peleando, discutiendo, existe el engaño, la traición, el abandono y usted no sabe qué hacer. 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Queridos hermanos, tengo el mensaje que me ha enviado la amiga de nombre Estela. Estela me dice, hermanita siriana, ayúdeme por favor, yo solo paso llorando y sufriendo porque mi hijo no quiere componerse, no quiere trabajar, solamente se pasa tomando el trago y viene incluso de muy mal carácter. Ayúdeme, hermanita siriana, me firmo con el seudónimo La Madre Sufrida y Desesperada. Gracias, amiga, gracias. Analizo perfectamente tu mensaje de texto y quiero decirte, amiguita, que debes de venir con tu joven hijo. Ven a verme, ven a visitarme ya para poderle ayudar y así hacerle que se aleje de esas malas amistades, para que deje así de beber, deje de tomar y se aleje de las malas amistades que le están inquietando a ese vicio. Amiga, no sufras más, ya no llores más. 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

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Tengo el siguiente mensaje de texto que me firma con el seudónimo Tauro. Y dice: hermanita Siriana, soy un hombre desesperado, busco trabajo y no consigo, ya tengo 6 meses sin trabajar y me desespero porque soy padre de familia. Hermanita Siriana, dígame si me debo de ir de aquí, de la ciudad, o dónde encontraré trabajo. Amigo, analizo perfectamente tu mensaje de texto y quiero decirte que tus intenciones han sido de viajar a los Estados Unidos, de irte, porque ya no puedes más aquí, estás endeudado, no tienes trabajo. Amigo, vale la pena que intentes irte de viaje. 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Gracias, te dice la hermanita Siriana, por participar en este tu programa, Tu Vida y Tu Destino. Tengo el siguiente mensaje, este es un mensaje de testimonio de fe, de agradecimiento, que me agradece el amiguito que se encuentra de nombre Marcelo, está en los Estados Unidos y dice: hermanita Siriana, les envío este mensaje de texto de agradecimiento y le agradezco infinitamente lo que usted hizo por mí. Usted me ayudó a que yo llegara bien acá a los Estados Unidos con el amuleto, el talismán y el anillo que usted me dio. Yo llegué muy bien y gracias, hermanita Siriana. Yo no creía ya en nadie. Yo me había hecho algunas limpias anteriormente y nunca me funcionó. Incluso me regresaron 2 veces, perdí mi viaje. Pero gracias a usted yo pude llegar y ahora estoy ya con trabajito. Por eso le agradezco y que Diosito le cuide, le ayude y le dé mucha salud, hermanita Siriana, para que siga ayudando a las personas necesitadas como lo estuve yo. Gracias, gracias amigo de la sintonía. Gracias por tu testimonio de fe, de agradecimiento. Para mí es una satisfacción haberte ayudado y seguir ayudando a todos mis hermanos que me necesiten, sin importar condición social, queridos hermanos, porque todos somos iguales ante los ojos de nuestro Señor Jesucristo. Todos somos hermanos espirituales, todos necesitamos de una mano amiga incondicional. Usted, querido amigo y querida amiga que me esté escuchando en estos momentos, pero se encuentra usted lejos, allá a la distancia, se encuentra usted en Chicago, se encuentra en España, en Estados 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Tengo el siguiente mensaje que me envía la amiguita Flor Machita y dice: hermanita Siriana, me siento desesperada porque ya me iba a casar con mi novio, que tenemos 5 años de novios y ahora ya no quiere él casarse conmigo. Quisiera que me diga cuál es el motivo, hermanita Siriana, porque yo le quiero mucho y no lo quiero perder. Amiguita Flor Machita, así como me dices en tu seudónimo, te sientes marchita y te sientes desesperada en este momento debido a que él cambió. Él cambió últimamente, amiga de la sintonía, porque hay una prima tuya que se metió en la relación de ustedes. Lamentablemente esa es la verdad. Él no sabe cómo decirte, él no sabe qué hacer, porque hasta él se siente confundido, se siente desesperado, porque ustedes duraron muchos años, ya 5 años de novios. Entonces, amiga de la sintonía, si tú le quieres recuperar, ven a verme, ven a visitarme lo más pronto posible, trayéndome la fotografía de él y te voy a ayudar para que él se aleje de esta prima tuya que se está interponiendo, y también poder darles a ustedes el secreto del amor, el secreto para que nadie destruya la felicidad de ustedes.

0: Te voy a ayudar, amiga, de mujer a mujer, como madre, esposa, hija, te voy a ayudar. Para que todo salga bien, no te angusties, vas a llegar a la cruz del matrimonio. Gracias, te dice la hermanita siriana. 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Esto ha sido todo por el día de hoy. Mil gracias y hasta el día de mañana.
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0: pantalla, por favor. Vamos a darle tiqui tiqui. Saludos para nuestros amigos de para el Mr. Diego, ¿cómo estamos? En el Uber, saludos cordiales para tu gatita, ¿cómo estamos? Hola gatita, buenos días. Ahora sí suena bien, muchas gracias. El gatito Roldán, ¿cómo estamos? Buenos días. A full sintonía, Isita, ¿cómo estamos? Buenos días. Ahora sí, estamos en vivo y en directo a través de nuestras páginas del TikTok también. Luchito, ¿cómo estamos? Buenos días. Saludos mi brother, saludos para Oscar Carangui, ¿cómo estamos? Buenos días, muchas gracias. Ahora sí, 5 de la mañana con 9 minutos. Este es el madrugón
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0: Pero qué rica música, compadre.
1: Uy, para levantar feliz y contento.
0: Como tiene que ser.
1: No abusito ni trompudo como Esteban.
0: No, no, no.

0: toda la gente de Nueva York, Rosario Cuya, ¿cómo estamos? Hola, buenos días. Mi querida Hilda, bendiciones. Son las 5 de la mañana con 11 minutos, 5 con 11. Suena el matrucón
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0: Tocando esa pantalla, por favor, tocando esa pantalla.

0: 104.5. Buenos días, Gualaceo, Paute, Chordelec, Sixi.
1: Allá en Poughkeepsie vive un gran amor.
0: ¿Dónde?
1: Allá en Poughkeepsie.
0: ¿Dónde queda eso?
1: Nueva York.
0: Un gran amor, dice.
1: Sí. No, mira.
0: Saludos a nuestros amigos de Shumir Paute. ¿Cómo estamos? Buenos días.
1: Ahí en Queens vive el gran amor. Yo, Chocutulo.
0: Hola, Italia. Buenos días.
2: Tengo hambre.

0: 5 de la mañana con 12 minutos, 5 con 12, hora ecuatoriana.
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0: Saludos para la gente de Suiza, ¿cómo estamos? Buenos días en la perimetral. Sí, papá Alberto, dice que tener cuidado, ¿ves? Híjole.
1: Para Washington Lema.
0: ¿Cómo estamos? Buenos días, la gente de Guayaquil, gracias. Nuestros amigos en Loja, San Lucas, buenos días. Ángel, ¿cómo estamos, Luis? Saludos cordiales desde Queens, Nueva York, muchas gracias. Son las 5 de la mañana con 13 minutos, 5 de la mañana con 13 minutos. Este es el matrimonio.
1: Gracias, de la chismosa radio.
0: Es así.
1: El hombre trabajador, donde quiera para la olla, hermano.
0: Así es.
1: Sea aquí, sea en Argentina, México o Estados Unidos.
0: El que tiene talento donde sea.
1: Y esos vagos, donde quiera andan mal vistos.

0: días.
1: ¿Cuál de ellas, Pedro?
0: La canción Cuando vengo, no más vengo, ya sabrás para qué vengo.
1: ¿A cuál de las esposas?
0: No sé, pásanos el nombre. Saludos, buenos días, Carlita. A full sintonía, muchas gracias. Hoy las 5 de la mañana con 14 minutos. 5 de la mañana, 14.
1: Los que están en Estados Unidos no tienen una sola mujer.
0: No.
1: Ellos son tantas que dicen esposas.
2: No.
0: Saludos para mi pana Ariel Foquito, igual al
1: todo el show.
0: Estamos escuchando, mi loco. Muchas gracias, bendiciones.

0: chumaditas necias y uno son uno.
1: Papá Alberto, chumaditas, dice, no importa, te doy todo.
0: En medio escenario quieren a uno
1: desvestirse,
0: ir quitando la ropa. Y eso que no han comprado ellas.
1: Claro.
0: ¿Qué será comprando ellas la ropa?
2: Media vía.
1: Saludos para Eric Loja en Rumipamba Chico, de parte de su papá a la distancia. Querido, felicidades, muchas gracias.
0: Eric Loja.
1: Eric Loja, sí.
0: De parte de su father.
1: Parte de su father, sí. Saludos cordiales desde la distancia. Mira, tenemos mensajitos también en nuestra línea de WhatsApp. Saludos para Verito Pipis. Híjole, esas caras de esas pintas, ¿no?
0: Uy, miren. A él llegamos al cevichito.
1: Llegamos. Y sin ubicación, ¿no? Porque...
0: sin ubicación, porque perdimos.
1: Perdimos la ubicación. Bueno, ¿qué dice acá? Buenos días, chismositos. Ya estamos activos en este día martes. Que Dios nos bendiga. Y pasen un super día, dice. Muchas gracias por la visita del día de ayer a nuestro humilde y local Picantería, el punto del encuentro.
0: Allá sabemos dónde nos vamos, el punto del encuentro.
1: Ya para otra no me voy con ninguna warmi por allá.
0: Pues, no, ya, ni loco.
1: Vaya, toma.
0: Ya conozco dónde he sabido comer yo.
1: Claro, no vaya a ser que lleguemos ahí nosotros y con una warmi nos tomen una foto como la de ayer.
0: Claro.
1: Sí. ¿Cómo? Si ustedes ven a uno del madrugón pidiendo para llevar es porque está con alguien.
2: El Papa Albert.
1: Bueno, y... opinemos del ceviche, fue ayer, ¿no?
0: Sí.
1: ¿Qué opina usted, Juan? ¿Le gustó el ceviche?
0: Sí, se dice que es un afrodisíaco, ¿no?
1: ¿Por qué? ¿Por qué?
0: Porque pone un camarón,
1: ¿no? Ya.
0: Y un pescado y de ahí solo cebolla.
1: Solo cebolla, ¿no?
0: Pero después andábamos jalados, Juan, para arriba, para abajo.
1: Uy, Dios mío.
0: O sea, así de efectivo ese afrodisíaco.
1: ¿Por qué hace eso, señora Verito? Imagínese, dice Juan, no había quien le pare.
0: Andaba de arriba abajo.
3: Vamos con las cariñosas, Mayimbu.
1: Salimos de ahí. ¿A quién fue que hizo falta? Nos tuvimos que ir a Santa Isabel.
0: Les recomendamos bueno en la afrodisíaco.
1: Sí, muy bueno. Usted está por ahí moribundo. Vaya a comernos el cebollado.
0: De pronto comí en otra casa y tienes que llegar a hacer el deber en casa. Vaya pegándose.
1: A la Picantería, el punto del encuentro.
0: Casi digo el punto del choque.
1: No. Le enviamos un juego. Qué buena atención, ¿no?
0: Excelente, se pasaron.
1: Atención, muchas gracias.
0: Nunca creyeron en nosotros, ¿no?
1: No. Bueno, ayer justo después tenemos un tope para mí.
0: No, me voy a arrepentir, estaba rico el ceviche.
1: No, sí estaba muy bien.
0: Después de todo estaba rico.
1: ¿Y sabe lo que me llamó la atención también? El café.
0: El café sabor a canela, no sé qué.
1: Canela,

0: Está bueno, ¿no?
1: Sí, y aparte de eso, el plato.
2: El plato.
1: Tenía forma de un pescado, ¿no es cierto?
2: Casi me como el plato, ¿no es cierto? Más, ya le pongo limón, todo. Digo, quiero demorarle, ha sido durísimo.
1: Claro, quien morde le casi rompe los dientes. Casi rompe la el puente. Vamos con música, señoras y señores. Aquí en el Madrugón
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3: DJ One.
1: Tocando esa pantalla, por favor, toque esa pantalla.
2: Y ese Ruco Benito, ¿qué pensará que no hace reporte?
1: No sé qué estará haciendo. Saludos, señor Alejandro Lazo. Buenos días, distinguido caballero.

0: Te abrazo.
1: Hermanos, no calas en Ocin. Y las muchachas. Que la migra anda siguiendo a todos.
0: Ay, ay, ay. Que la migra está riendo. Ahora sí, hagas o no hagas cosas buenas.

0: Buenos días, chismosos.
1: Buenos días.
0: Con la bendición de Dios. En el patito amarillo, como todos los días.
1: Amén.
0: Vamos a ver qué pasa este día. Que sea un día lleno de bendiciones para todos ustedes.
1: Amén, amén. Amén, muchas gracias. El doble de bendiciones, el triple de bendiciones para nuestros queridos chismoyentes, papá Alberto.
2: Un millón de bendiciones para todos los que nos llevan en sus radios, en sus Alexas, en sus celulares, en todo. A todos los que nos llevan la chismosa en su corazón.
1: Muchísimas gracias.
2: Que Dios les dé salud y vida y sigan escuchando la chismosa radio.
1: Un saludo muy especial para los que siguen trabajando a esta hora, nos dicen por acá, Oscarito. Muchas gracias, Oscarito Muñoz, Dios le pague.
2: En Estados Unidos, oye, siguiendo la migra.
1: ¿Sí?
2: Y aquí en Ecuador siguen la mujer, no. Al hombre.
1: Saludos para Georgina, buenos días desde Madrid. Saludos a Papá Alberto y compañía, bendecido día. Sonido Master, saludos, chicos del Madrugo.
2: Georgina.
1: Su
2: mi sobrina.
1: Saludos, tío. O sea, ¿qué dice? Saludos, tío. 5 de la mañana, 23 minutos, 5:23. 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

0: Saludos a la gatita ya en Milagro, papá Alberto.
1: ¿Oye esa gatita?
0: A la gente de Roberto Astudillo, Naranjito, la gente de Marcelino Maridoña, ¿cómo estamos allá? La gente de Bucay, Cumandá, papá Alberto.
1: Saludos en el boliche.
0: ¿El boliche? ¿Dónde queda el boliche? A ver.
1: Mirando de Jesús María más acá.
0: Ah, sí.
1: Háblese, ¿cómo que conoces Guayaquil?
0: Es que es tan...
1: Juan Bras Cáscara.
0: Tantos sectores que se me quedan. La gente de Puente Payo, vea, la gente de La Troncal, El Triunfo.
1: La gente de Pancho Negro.
0: Pancho Negro también.
1: San Carlos.
0: San Carlos, claro. Más acá de La Troncal.
1: Balauchico, Plantaciones.
0: Ya, para subir con Chancay.
1: Cochancay.
0: Esa gente hermosa.
1: Ducur. Siglo XX.
0: Cañar, tambo.
1: Hombre, me quedas corto, mijo.
0: Ya. A ver, yo no dije que yo conozco todo. Yo los lugares que he pisado.
1: Que he pisado.
0: O sea, he parado. He pisado. Saludamos, muchas gracias. Cumandán presente, muchas gracias, Jessica. Jessica Vega, Pushing.

0: las redes de la corriente, dice. Ustedes sí la llenaron, dice.
1: Digo, yo no sé qué pasó. Yo ni he sabido que ha habido el sábado fiesta ahí.
2: No. Ni yo no he sabido.
1: No, en serio. Yo eso les dije, yo no sabía. Porque nosotros el sábado estuvimos en otro lado.
2: Ah, nosotros sí, en la feria
1: libre. Feria libre. También la rompimos.
2: Y si quieren, les mandamos videos.
1: Pues ahí estaba con la alcaldesa, yo no, qué cosas.
2: Cualquier cosa, bueno, pues. Hasta nos querían desvestir ahí en plena plaza. Ya, y otros estaban celosos, ya no mandaron ni el café. Y uno con hambre.
3: De ser.
1: Por culpa de tus acciones, yo me muero de hambre. Sí.
2: Culpa de esas lobinas que se han tomado en exceso y a uno quieren nomás facilitar. Ya.
1: Sí, no, uno es serio en ese caso.
2: Uno papá. Anda puesto un candado ahí.
1: Claro, como pañal desechable, Andrés. Saludos para Tati. Buenos días desde Santa Isabel. La gente de Santa Isabel, ¿no? Y la 102.9 también nos escucha.
2: Uno de estos días me voy a Santa, voy a traer trago para mis vacas.
1: ¿Para qué?
2: Para mis vacas.
1: ¿Y qué asco?
2: Y están tomando.
1: Ay, Dios mío, ese papá Alberto.

0: problema. Antes sufría por un amor, ahora sufro porque no tengo dinero.
1: La plena no.
0: Sí.
2: Antes llorabas por vos, hoy sufro porque no sé cómo sacar para la cuota del banco.
0: Pagas el tribunal.

0: Antes sufría por amor, ahora sufrían porque no llueve y no hay hierba para mis vacas.
1: La plena,
0: eso es lo que está haciendo. Sufrir más.
1: Antes sufríamos por amor, hoy sufrimos porque el artista no llega pronto.
0: El prioste se emborracha, no quiere pagar.
1: No quiere pagar.
2: ¿Cómo vuelta?
1: No, es que es la plena, ¿no?
0: Antes sufría porque te vas.
1: Claro.
0: Ahora sufro porque no te vas.
1: ¡Qué horacidad!
0: Yo ya quiero ir a la casa, ¿sí?
1: Claro. Antes se sufría por amor. Hoy se sufre porque la gasolina está cara.
0: Claro. Antes sufría por amor.
1: Ajá.
0: Ahora sufro porque ya quiero mandar sacando a la competencia.
1: A ver, ¿qué tengo por acá? Buenos días. Le saluda Janet Rocano. Hola, Janet.
0: Hola, Janet.
1: Sí, un saludo muy especial, por favor, para mi hija Wendy Segarra, que hoy está cumpliendo 17 años.
0: Suegra.
1: Cumpliendo muchos años más con la bendición de Dios. Gracias, chicos.
0: Cerca ser suegra, dije yo.
1: Ya, ya.
3: ¿Qué no? Está oliendo a suegra.
1: No sé, oiga, debe ser medio... ya desde los 15, 14 años ya comienzan a tener sus novias.
0: Y empiezan esos firulais y se estás dando la vuelta.
1: Debe ser medio incómodo esa, ¿no es cierto?
0: Hay que llevar una cuchufleta para darle en la nariz.
1: Juan, cuente, ¿usted también tenía su cuchufleta?
4: ¡Acabemos con ellos!
1: Y ahora yo, papá Alberto, dos miden enseguida.
0: Y ahora,
1: jue madre, vas a pagar todo, nene. Yo.
0: Todo lo que has hecho, nene, y lo que estás haciendo vas a pagar.
1: No, nada de
2: ¿cómo?
1: Las cosas del pasado, del presente, todo bien.
0: Llegando ahí. Yo voy a ser su yerno.
1: Saludos, don nene, dice. A saludar ahí en costo.
4: El señor Nelson.
0: Oiga, don Nelson.
1: Oiga, señor Nelson.
0: ¿Alguna vez yo le vi con mi ñaña a usted?
1: ¡Ay! Oiga, señor Nelson. Yo parece que le vi con mi mami. Dice.
0: ¿Alguna vez no era usted que llegaba en CNN móvil?
1: Señor Nelson, no era el que usted dormía al lado de la casa de mi vecina.
0: Pues usted siempre paraba el carro al frente, ¿no?

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1: Para ti, cosita hermosa. Antes se sufría porque había muchos fletes. Ahora sufro porque ya no hay. Saludos para Blanquita. Muy buenos días, feliz martes. Saludos desde Londres. La gente de Londres, vea, felicidades.
2: Presente.
1: Muchas felicidades para usted. Lluvia de bendiciones, muchas gracias. Lluvia, es que vi lluvia blanca.
2: Antes sufría por ir a retirar el giro del marido.
1: Claro.
2: Hoy se sufre porque el marido ya no pone el giro.
1: Antes se sufría porque me podía ver la mamá de ella, ¿no es cierto?
2: Claro.
1: Hoy se sufre porque el marido duerme con ella.
2: Antes sufría porque no había cómo comunicarse. Ahora sufro porque me hacen el TikTok.
1: Antes se sufría porque era lejos ir caminando, ¿no es cierto? Claro. La fiesta. Hoy se sufre porque todo graban, todo todo transmiten.
2: Antes sufría yo por mentir.
1: Ya.
2: Ahora ya sufro porque dicen la verdad en las redes sociales.
1: No. ¿Qué dice acá? Hola, chismositos. Saludos desde New York. Muchas gracias, Rosy. Desde Newark, ¿cómo estamos? DJ Juan Eres, Papo Alberto, lo máximo. Muchas gracias. Isabelita Pilco también está con nosotros. Dios la bendiga, Dios le pague. Pero por favor, toque esa pantalla, comparta. ¿Qué ha de hacer?
2: Nosotros aquí, sufriendo por hablar cualquier cosa y ustedes no dan el corazoncito.
1: Nada. Se quedan ahí elevados. Ve, ahí está. Don Eddie Loja, saludos. A los tres jubilados. Ahí está, jubilados.
2: Ya que manda el sueldo, dicho.
1: Ya, si nosotros somos jubilados, ¿qué será él?
2: Así los de anciano.
1: Así los de anciano. Se ha escapado un ratito. Ay, Dios mío, vamos con música.

0: Baby.
1: Si estás cantando, toca esa pantalla.
2: DJ Juan, ven a visitarme, papacito.
1: La única de la chismosa del asilo es la mona, dice.

0: Mensaje al mijite Jaime, que ya se despierte a trabajar, que deje de estar con la mosaica. ¡Oye, Jaime!
1: ¡Viejo sapo!
0: Ah, déjate de vainas, ya deja la mosaica. Eso no se desgasta, ¿no es cierto, papá Alberto?
2: No,
0: el trabajo sí se acaba.

0: son ustedes todo eso. Azar, hijo. Los libros que he leído no son para leer nomás, son para ponerlos en práctica.
1: Claro, lógico, ¿no? Lee y entiende esta palabra. Claro, eso es, está bien, está bien.
0: Vas a misa y no sabes ni qué has escuchado. Tienes que escuchar la misa con toda la...
1: Yo no he escuchado misa este fin de semana hablando de eso.
0: Eres un Judas.
1: No, es que dos días de trabajo.
0: Misa ahí desde las 7 de la mañana hasta las 9 de la noche.
1: Sí, ¿no?
0: Claro.
1: Pero si salía a la 1 de la mañana, pues ya te... No, no, es bueno escuchar misa, la palabra del Señor.
0: ¿Sí? No, yo estoy diciendo la verdad. No malgasten su tiempo.
1: Por Dios.
0: Yo digo, porque yo ya la viví.
1: Usted malgastó el tiempo.
0: Yo malgasté mi tiempo.
1: Y hacía la pena la pena.
0: Si mi tiempo pudiera recoger y recuperar,
1: fuera joven. No, no, tiene toda la razón. Saludos para la gente de Santa Bárbara, Carlitos Enrique. Dice, JG está escuchando el programa.
0: ¿El JG?
1: Sí.
0: Hola, JG.
1: Saludos cordiales, señor JG.
0: Es novio del maniático.
1: Sí, ¿no? Sí. Ay, anda. No, ay, anda. A mí me pasaron una foto que se han quedado dormidos por
0: abrazados.
1: Ahí.
0: Abrazados.
1: Abrazados.
0: JG con el maniático.
1: Saludos a Papa Alberto y su sabia experiencia.
0: Estoy diciendo la verdad.
1: Sí, sí,
0: yo ya la viví.
1: Sí, sí.
0: Muchachos, yo les he comentado pasos buenos y pasos malos.
1: No, es que habla, a ver, tocando un poquito el tema, busque un tema de la infidelidad, Juancito. Hablando del tema de infidelidad también, uno desperdicia tiempo.
0: Ay, sí. ¿Y para qué?
1: Y para nada.
0: Para nada.
1: Para nada.
0: Después más andan hablando mal de uno, poniendo malos comentarios, poniendo orden de alejamiento. ¿Cómo?
1: Huevo chiquito.
2: El Gabrielito.
0: Ponen orden de alejamiento.
1: Claro. Pensiones de alimento. Verá, yo leí un libro de la infidelidad y dice, la infidelidad tiene un comienzo tan dulce, pero un final tan amargo.
0: Y esa es la realidad.
1: La plena.
0: ¿Qué acabas de decir? Mataste tu tiempo, perdiste tu juventud, perdiste dinero. No porque le diste a ella, porque...
1: Te hiciste del platudo, el bacano.
0: Tú presumiste lo que no tienes. Haciendo vender la vaca a la vecina, pidiendo para darle.
1: Vendiendo los cuis de mamá y vas a costearle ahí a las comidas.
0: Y tú ni te cambies de pantalón, con el mismo pantalón andando.
1: Apague la luz para desvestirme, me da vergüenza. Tal era el boxer hecho hueco.
0: O ya no llevabas boxer.
1: 5 de la mañana, 42 minutos.
0: Luchito Pesantes.
1: ¿Se ha estado vivo?
0: Palmesto dice, ya me voy por allá.
1: Venga. Se vende ese de
2: Tengo hambre.
0: Ya eras capsito, Luchito.
3: Ahí está.
4: Bañarrance.

usa hilo, dice. ¿Cómo será después de eso, no? No sé. A veces el casollo cuando se mete un poquito estorba.

0: sería que paso de la cancha, ahora sí voy a dormir.
1: Pero recuerda que
0: 5 de la mañana, 44 minutos, 5:44.

0: tema para hacer TikTok.
1: Sí, sí, sí, buenas canciones. Ve, salud para Salomé, escucha las canciones del Gesterito, le encanta.
0: ¿En serio?
1: No sé por qué le digo.
2: Te cuento, estoy con ganas ahorita.

0: Argentina. Buen día, saludos, buen martes para todos. No, pues Alejandro, a nosotros nos gusta escucharte. Yo sí, Papo.
1: Audios, ¿no? Audios.
0: Claro, Alejandro.
2: No. Eso me prende.
0: Ese acento de argentino es chévere.
1: Soy che boludo.
0: Che, envíanos un audio ya, por favor. Franklin Villa, ya en el patito amarillo, en el Taxi Express. Saludos cordiales a todos en cabina, en la 104.1, activado. Muchísimas gracias. Mi pana Cecitar, buenos días desde Yunga, Papá Alberto, DJ Juan. Saludos, aquí estamos escuchando el mejor programa, el madrugón de la chismosa. Feliz martes, bendición.

0: toditos que transmiten a este horario, ¿no?
1: Toditos transmiten.
0: Sí. Le enviamos un fuerte abrazo a todos también. A ver, tengo un video de Mateo. ¿Qué nos dice Mateo, por favor?
2: Saludos.
0: Hola.
2: Viajando desde Filadelfia, Nueva York, escuchando la mejor radio del Ecuador y del mundo, La Chismosa. Saludos. Saludos a mi linda gente de allá del oriente, del Puyo.
0: La gente del Puyo, ¿cómo estamos? Limón Indanza, Méndez, Macas,
1: Gualaquiza, Sucúa.
0: Muchísimas gracias.
1: Limón Indanza.
0: Sí, señor. Muchísimas gracias. Saludos para mi tocayo.

0: traviesito.
1: ¡Habla, panzón!
0: Está casi en la misma línea ahora, ¿no?
2: Sí. Van a poner uno de los pijines. Bueno, son celosos, ¿verdad?
0: Sí. Good morning, good morning.
1: Mañana, mañana.
0: Más que...

0: Ahí vienen las vecinas.
1: Dale, papi.
2: ¿Y dónde están los solteros? ¿Ah?
1: Tocando la pantalla los solteros.
2: Arriba esa mano. Solamente los solteros. Y los que quieren volver a ser solteros, también arriba esa mano. ¿Cuántos?
1: Quisiera volver a ser soltero, papá Alberto.
3: Papi, Alberto.
0: No.
1: Espera, que volver a repetir.
0: A estas alturas de mi vida no quiero ser nada. Quiero ser solo cuidar mis vaquitas.
1: Ay, pensé que solo cuidar mi vida. Ya vivís bien el tiempo extra, sí o sí.
0: Reflexionar mis tiempos perdidos. Ya. Oye, esas lobinas no

0: José Kill de Hola One, dice, vea. Florecita de Ohio, buenos días.
1: ¿Por qué me has hecho llorar?
0: Leonardo Chancho, saludos desde Zaragoza, España.

0: al gordo alias el Parca de... del Trasvay Express, ¿ves?
1: ¡Habla panzón!

0: Hablando desde el grupo Freddy Gonzalo, están en su época, ¿no?
1: Sí, sí.
0: Igual con... el traviesito, volvieron a la fama Fiesterito, igual.
1: Claro.
0: Luchito, están igual, están en su punto.
1: Cuatro, ¿qué serían? Cuatro artistas, ¿no?
0: Cuatro artistas.
1: Cuatro artistas, 100% de Cañar, temas de
0: Cañaris.
1: Cañaris, claro.
0: Y lo han vuelto a romper.
1: Están haciendo historia.
0: Sí, Freddy Gonzalo trabaja jueves, viernes, sábado, domingo, lunes.
1: A ver si ya me avanzo.
0: Y toditos con Fortunes, oye.
1: Sí, también.
0: Toditos con Fortunes, oye. Me dejaron loco.
1: Aguántate. Todos los que estamos bajo el sello de LIL y también tienen sus
0: Fortunes. Sí, oye, de verdad, asombrado yo.
1: A ver, Chichero, Fortunes.
0: Fortunes.
1: Pesantes,
0: Fortunes. Fortunes.
1: Ahora ese travieso,
0: Fortunes.
1: Fortunes. Los González también.
0: El Moco, el. Toditos Fortunes, toditos. Te prometo, Fortunes.
2: ¿Cómo?
1: DJ Juan, a pie, Nene Yuga y Carcacha.
0: Sí. Y yo, con chofer.
1: ¿Con chofer?
0: Porque no tengo carro.

0: A usted no le mandan el carro por algo, de ser.
1: Me
0: cedí.
1: Porque me escapó.
2: Como vuelta.
0: Entonces, no toca de otra, pues igual, sí o sí, ¿no?
1: Va a tocar cobrarle las canciones a ellos.
0: Claro. O sea, ellos se hacen plata y nosotros, más bien nosotros, estar como empresarios de arriba, ¿no?
1: Claro.
0: Mejor ellos, a nosotros nos ven desde arriba hacia abajo.
1: Y,
0: eso, ¿no?
1: Y ni siquiera un café traen, ¿y es lo que es la rabia?
0: No, entonces vetados, creo yo. Yo digo que mejor entre todos dejen un fortón de aquí.
1: Claro. ¿Qué les cuesta? Es poner 5 cada uno y el resto ponemos nosotros.
0: Ya, sí o sí.
1: Claro.
0: Ya sacamos para un carro para el guay. Ya hay vuelta 5 para el nene. Ya.
1: Otro 5 para papá.
3: Ya está.
0: Negociamos por interno esto, señoras y señores. Dayanita, saludos cordiales. Juanito, a full sintonía. Salud para mi amorzote Beatriz Villa en San Juan Loma, el Valle, ¿verdad?
1: Uy, esas cosas serias, ¿verdad?
0: Este es amor, bueno, ¿verdad? Nombre y apellido.
1: O bien, pues maldad.
0: Está bien, ¿no?
4: Gusto.
0: Ay, Dios mío. Continuamos con más. 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

0: Son las 6 de la mañana con 6 minutos. 6 de la mañana más 6 minutos. Gracias a los amigos que hacen su reporte. Sintonía, Papá Alberto, al 099-1041-047.
1: Escríbenos y te saludamos. Salúdanos y te saludamos.
0: Tenemos audios ahí. Vamos con audio, suéltame, por favor.
2: Muy buenos días, muchachos. Muy buenos días, Papá Alberto.
1: Buenos días.
2: Muy buenos días, Gabriel Lucho. Muy buenos días, Nene Yunga.
0: Buenos días.
2: Aquí reportando sintonía como todos los días desde acá, desde Londres, a Pulchismosa, junto a un nuevo oyente que les quiere brindar unas palabritas.
3: Hola, chismosa. Saludos desde Londres.
2: Sí, amigos. A Pulchismosa.
4: Ya, mi amor, ya.
0: Muchas gracias.
4: Ya, mi amor.
5: Ay, yo quiero saludar a ese nuevo oyente. Dame un beso, mi amor.
1: Ya, estarás, déjame. Fuera de ti.
5: Ay, no se ponga celoso, que por usted hay otra cosa, papá.
1: La hambre te hace hablar de eso.
0: Cuidado, vaya para allá.
1: Por favor, la del café, que no se olvide.
0: No se olvide. El hambre está haciendo delirar por aquí. Sí. Muchísimas gracias.
1: Quiero llegar con un saludo cordial a Guaquillas.
0: Guaquillas.
1: Negrito. Resignación, mijo. Se nos fue nuestro brazo derecho. Pues, ¿qué podemos hacer? Acaba de perder el negrito a su esposa y de verdad se siente triste el negrito.
0: Mi sentido pésame, negrito. Pronta fuerza, resignación.
1: Fuerza, mijo, y para eso estamos los amigos. No estás solo.
0: Vea. No, no, jamás
1: aquí nos
0: estás
1: tienes
0: solo.
1: Para las que sean.
0: Fuerza, negrito. Mucha fuerza y ánimos.
1: Una compañera de hace más de 30 años de trabajo.
0: Uy, Dios mío.
1: Sí.
0: Bueno, pues en esta vida somos aves de paso, ¿no?
1: Le dije anoche, ayer, al mono, le digo, hace 2 meses me tenías desesperado. Y mira hoy el golpe que me dio la vida. Digo. El mono conocía.
0: Ah, sí, le conocía.
1: Porque en sus giras él había llegado a su casa también.
0: Ah, caramba, mire.
1: Y lo trató muy bien. Y ella dijo que sí, que por mí tenía que dar la vida, daba la vida.
0: Uy, mira.
1: Era mi gran amiga. De verdad me siento bajoneado, pero aquí, dándole
0: fuerza.
1: Los grandes amigos se van. Los que nos odian se siguen quedando. Pero los que pusieron las manos por nosotros se nos van dejando.
0: De qué pena, ¿no? ¿Por qué la vida es injusta? ¿No? Se nos lleva personas buenas y nos deja las malas.
1: Las mejores personas de mi vida se van.
0: Fuerza, Papá Alberto, y fuerza para todas las personas que están pasando momentos difíciles.
1: Y dale, negro, aquí estamos.
0: DJ Juan.
1: Cuando guste, maestro.

0: Son las 6 de la mañana con 10 minutos, 6 con 10. Saludos para nuestros amigos, que dice acá Gozano con Papa Alberto y DJ Juan. Somos Cancha Cuchito Ecuatorial, muchas gracias.
1: Esos cuchitos, ¿no?
0: Sí, esos cuchitos
1: esos
0: también.
1: Esos cuchitos, ellos están bien viejitos.
0: Presente, dice acá. Nuestra diseñadora, buenos días Papa Alberto, nene, Gabrielito, lindo martes, un abrazo. Esa foto por...
2: Nos ¡tengo queda... hambre!
0: Nos queda bien ese diseño, ¿no?
1: Está bien, eso subamos al Facebook.
0: ¿Cómo?
1: Eso sube al Facebook.
0: ¿Sí? ¿Sí, vos subo?
1: Sí, ya, sube.
0: Listo, listo, no hay problema. Señor Gabriel Ullo, DJ Guadal.

0: A ver, tenemos audio por ahí, por favor. Gabrielito, vamos a escuchar al público.
1: Buenos días a los tres del madrugón. Y quiero llegar también con un mensaje o con un sentido pésame al negro allá en Huaquillas y que a la negrita como la tratábamos, que paz descanse, que siempre, siempre quedó un legado en, a las personas que le conocimos. Tuve el grato de conocerle en Lima cuando pasábamos con el Ronnie Candela por ahí. Una excelente persona, siempre, siempre lo llevaremos en mente y recordaremos que siempre nos dejó un legado, y ese legado fue que dijo que nunca, nunca debemos morder la mano a quien les da de comer, y siempre fue una persona tan honrada, tan transparente, y por eso fue un ejemplo de empleada para Alberto. Alberto, sé que te duele, pero es hora de que debemos pensar que nadie somos eternos. Negrito, resignaciones y fuerza, aquí me tienes. Tú sabes, como siempre hemos dicho, no estamos solo para lo bueno, estamos para darte un fuerte apoyo en, cuando estás pasando en este momento. Un abrazo a la distancia.
0: Gracias, Toñito, ya se presente también. Le enviamos un fuerte abrazo, lindas palabras. La vida continúa, papá Alberto.
2: Gracias, hay que luchar.
0: Vamos a poderle.

0: 6:16 en el Astro Ecuatoriano.
1: Muchísimas gracias. Tenemos audios. La gente sigue reportando sintonía. Es lindo escuchar al público. Es lindo escuchar a esa gente maravillosa que está siempre acompañándonos. Por favor, Gabrielito.
2: Buenos días. Aquí activadísimo al millón, escuchando a la chismosa, el programa de Papa Alberto. Buenos días, Nene Yunga. Buenos días, Papa Alberto.
0: Buenos días,
2: DJ Juan.
3: Buenos días.
2: Un excelente día, bendecido. Martes. Claro, Papa Alberto ya no quiere volver a ser soltero porque tantos pecados que tiene que arrepentirse, imagínense. Por eso ya no quiere volver a ser soltero. Ya imagínense, volver a ser soltero más lindo debe ser ya. No es cierto, Nene. Nene también no quiere ser soltero, no, porque no, imagínate, no. Si es que él es soltero, todito el dueño de las floreras fuera de allá de Cuenca, ya, de todito de San Bartolomé. Un excelente día, mis amiguitos. Chau, chau, mis amigos, chau, chau.
1: Papá Alberto, si yo fuera soltero, yo me pétate.
0: ¿Por qué?
1: Me descontrolar.
4: ¿Cómo vuelta? ¿Sabe?
1: Si yo estoy vivo es gracias a la Biblia. La Biblia es tranquilo, hagan así las cosas.
0: No, es que uno soltero ya no tiene...
1: No tiene frenos.
0: Miedo.
1: Ah, chuya vida.
0: A la casa, no tiene responsabilidad. Si alguien te invita a quedar a dormir, yo me quedo. No pasa nada, mañana levanto y me voy.
1: Y uno como es amiguero.
0: Claro.
1: No, el guan pesa las cosas. Uno por amiguero.
0: Uno por amiguero. Claro. Ay, no, con una lómina quedas, estás loco.
1: Bueno, me da miedo a mí.
0: Va a salir mal a medianoche.
1: A ver, más audios.
0: Haces correr sin zapatos.
1: Dormir yo bajo la cama.
5: Buenos días, Papá Alberto y Nene Yunga. Aquí escuchando a los señores de como siempre, todos los días a full volumen. Un saludo grande para la bendición más grande que Dios me pudo dar y me regaló para esta vida, mi hija Emily Yunga, que la quiero mucho y que siempre estará ahí, que no dude contar conmigo. Gracias, un feliz martes.
1: Gracias, mi corazón, a full sintonía con los peques. Saludo para Wilson Quito. Por favor, complázcame con el tema Cerveza de Frecuencia Latina. Le buscamos. 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
6: DJ

0: Alberto.
1: Saludemos, saludemos.
0: Para Junior Aguaiza, que está de cumpleaños, vea, 22 añitos.
1: ¿En dónde, en dónde, en dónde?
0: Aquí en la ciudad de Cuenca, de parte de toda su familia, de parte de su mami, de parte de su papi y de parte de Orlandita Aguaiza.
1: O sea, Aguaiza.
0: Aguaiza, sí.
1: Ese apellido se me hace guayaco o lojano, ¿no?
0: No, así no, no le sabría decir a Aguaiza de dónde qué, de dónde.
1: Parece que ese apellido fuera lojano o guayaco.
0: ¿Guayaco? Que nos respondan entonces, ¿a dónde pertenece ese apellido?
1: Sí, porque aquí muy poco se oye el austroecuatoriano.
0: Muchas gracias, ya.
1: Aquí hay Ungas, Pil, Lojas.
0: ¿Lojas de dónde? ¿De dónde?
1: La San Pastor, exactamente.
0: ¿De ahí nace Lojas?
1: De ahí nace.
0: Ya. Uyo.
1: Uyo, de aquí la ciudad de Cuenca, San Juan.
0: Miraflores.
1: Miraflores.
0: Vamos a preguntarle, ¿de dónde son oriundos sus papis, güey?
2: No, pero no son de aquí.
0: No, oye, no me acuerdo, pero no, no son de aquí. No
1: son de San Juan. Oriundos de Gualaceo, más
0: de Gualaceo, claro.
1: Por allá hay bastante Uyo.
0: Uyo, claro. Sí. Yungas también.
1: Yungas de, son más de...
0: ¿De dónde?
1: Quingeo y más.
0: Sí, sí, verdad, tiene toda la razón. Full Yungas ahí en Quingeo.
1: Sí, Yungas.
0: No estaré por ahí, un hermano mío.
1: Está de hacer ADN. Para buscar.
0: Claro.
1: Pero si sabes quién es el papá. O tenemos que buscar primero al papá.
0: No, vea, el papá ya está en otro mundo ya.
1: Pero algún hermano, más o menos, así un pariente. Por ahí podemos empezar.
0: Sí, no.
1: Ponte que tengas alguna hacienda de herencia.
0: A plena, ¿no? Claro. Yo aquí madrugando haciendo el programa.
1: Vendemos la hacienda y para los tres.
0: Claro. Nos compramos una radio ahí.
1: Claro.
0: Mande. Me compro ahí sí el Fortuna.
1: El Fortuna, ¿no?
0: Claro, y ahí sí. Ya, Fortuna. Sí,
1: llegamos de Lobinas y arriba y para abajo.
0: Sí, el travieso y el Luisito tan conforto. No, yo me compro un...
1: ¿Cómo es que dice el Gonzalito? Es que es fiestarito, tendrá que ir pensando en otro carro, porque esto no podemos estar mezclados entre ellos.
0: un Explorer me compraré ese negrito que usted tiene.
1: Ah, ese es
0: claro. Ese, ahí sí llegará. Ese es del madrugón.
1: Claro. ¿Qué dijeron? No la competencia. Tanto dará la radio.
0: No, y si da.
1: No sabemos que está viniendo a buscar la herencia.
0: No. Es de herencia, mijo nuevo. DJ Juan. ¿Qué fuera?
1: Cerveza.
0: Tres de Explorer parados acá.
1: Ya serían los dos nomás.
0: No, pero el suyo, tres.
1: Por eso, yo ya tengo.
0: Claro. Está de ver este, Juan. De una vez, hoy día voy a comprar
3: un beñez.
0: Hoy día voy a buscar la hacienda.
1: Preguntarle a mamá, papá, ¿de dónde era?
0: Mala parece, ¿de dónde era? ¿Eh? Apellido español, dice Aguaiza.
1: Sí, pero oriundo de dónde.
4: Cerveza.
0: España, dice.
4: Ya, mejor, ya.

0: Puede ser.
1: ¿Qué, la Guaisa o el Yunga?
0: ¿Qué apellido está haciendo él?
1: No, no sé, solo dice, buenos días, para volver, ese apellido es de Cañar, dice.
0: ¿De dónde, pues, dice?
1: De la comunidad Quilloac.
0: Quilloac, pero ¿qué apellido dice?
1: Claro, Muspa, y escribe bien. Ay, Dios mío. Agustín Carchipullas, ¿de dónde son?
0: Carchipullas, de aquí del Austro Ecuatoriano.
1: Del Austro, ¿eh?
0: Claro, de alrededores del Austro.
1: Muchas
0: gracias. Que todos los apellidos son españoles, descendientes de españoles, pero tienes que entender de que se radicaron unos fuera de la ciudad, otros en diferentes partes de la ciudad. Es que todos hemos sido descendencia española, porque los españoles vienen acogiendo, han puesto, fusilando a la mayor parte.
1: Claro, bueno, los apellidos nacen de acuerdo a cómo están. Por ejemplo, los ríos eran porque vivían al lado de los ríos.
0: Exacto.
1: Y así se iba armando.
0: Exacto, un rompecabezas.
1: Entonces usted es de Loja, no de San Bartolo.
0: Pero ya mi familia se queda en San Bartolo. Bueno, yo tengo mezcla entre Girón y San Bartolo.
1: ¿Girón y San Bartolo?
0: Claro, porque Lazos vienen del apellido de Girón.
1: De Girón, ya.
0: Claro, sí, yo soy Loja Lazo.
1: Loja Lazo, o sea, usted es San Bartolo.
0: Un trocito de Girón, un trocito de San Bartolo.
1: ¿Sabe? Me he visto con Iras ahorita con más. Ahí mismo, con la misma raza de ahí se la mezcla. ¿Cuál quiere subir con la raza de más abajo, si quiero?
0: De Santana, si quiero.
1: Ahí mismo, en monjas. ¿Qué? Despecho,
0: me la. Por eso ha salido Ñuto.
1: ¿Y sabes lo que dice la vuelta? Tengo un coraje con mi. Porque se ha ido con uno de atrás.
0: De polo.

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0: buenas tardes. Disculpe, ¿por qué usted le está molestando a mi hija? Quisiera que por favor me explique. ¿Cuántas moscas tendrá y qué viene a hacer aquí a mi hija jodida?
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0: de Papá Alberto.
1: Por supuesto, señoras y señores, estamos de regreso. Son las 7 de la mañana con 0 minutos, 7 con 0.
2: ¡Perdido!
1: ¿Qué más? Bueno,
3: ¿qué más perdido?
1: ¿Qué más perdido? ¿Ah? ¿Dónde estaban?
3: No, estaban café.
1: Estaban café. ¿Ah? Digo, no hay nada.
2: Tengo hambre.
3: Yo también tengo hambre.
1: Nos preguntan, dice, ¿ya pidieron o alguien más les envía?
3: ¿Quién me envía si no es usted?
1: Solo es usted y Luchito Arias. Pero Luchito Arias es de cada
3: una vez
1: año.
3: Al año.
1: Una vez al año. Ya. Muchas gracias. Señoras y señores, se viene un segmento bonito. Un segmento para bailar, disfrutar y gozar, Papá Alberto.
3: Entre ponchos
1: y polleras.
3: Y el sombrerito.
1: También. Huele a chuchuasta, no sé qué.
3: Al canfos.
1: Martes de limpia, pues.
3: Hay que pasarle.
1: Claro.
3: Chuca, chuca.
1: Chuca, chuca.

0: escucha. Hablando al oído, dice, son el goce, dice.
1: No hablé a nadie al oído.
0: No. Más bien conversamos por interno y

0: que me dan ganas de morder.
1: Serio. Bueno, yo tengo mucha sensibilidad al oído. Serio, serio, serio.
0: Yo salgo corriendo cuando me hablan al oído.
1: Yo pedecito.
0: Este es el segmento entre ponchos
1: y polleras.
0: Y el sombrerito.
1: También.
0: Soldado de Cristo.
1: Es un soldado de Cristo, papá.
0: Reunidas,

0: Saludos para Andresito Chillogalli, que está disfrutando del programa.
1: ¿El cafecito será?
0: Sí, sí, ahí me... ¡Fuera de aquí!
1: Pero sí va a dar cafecito.
0: Y sabe lo que me envía, dice, ya pídale un hijo entonces a Lucho Arias, dice. Bueno, al menos él nos trae un pancito. ¿Y vos qué nos has traído?
1: Nunca he traído nada.
0: Ya 9 meses.
1: Ni le vemos. Era la tarde, escribiendo. Está sí. Juguito está mandando. Comprando en otra juguería todavía.
0: ¿En serio?
1: Yo. Pobrecito, le voy a mandar
2: hasta que se entere la ñora, pero.
0: ¿Cómo se llama? Mane.
1: Vanessa, que
0: no. Sí, la esposa vaya a cabrearse. No, señora, bromita.
2: ¡Ay, no le hagas sufrir!
0: No sé si seguirá en.
1: El mal, sí, mal, ¿cómo dijo? Mal necesario.
0: Mal necesario.
3: Mi sí, papi tiene mucho.
0: ¡Oye, no digas eso! No, no. Él también ya ha cambiado, dice. No.

0: Así dijo. Bueno, así dijo, no sé si será verdad.
1: Ya, mijo, ya.
2: Nosotros confiamos ciegamente en vos que hayas confiado y que hayas cambiado.
0: Esperamos por tu bien, Andresito, que ya cambies.
3: Ella no te quiere.
0: Ella solo quiere el kushki.
2: Quiere el kushki, nada más.
0: No hay billete, no hay nada. Te lo decimos con experiencia.
2: No es por tu caso, no, porque le hablamos por nuestra experiencia, claro.
0: Cosas vividas.
2: Imagínate, a nosotros nos han dicho guapos, hermosos, pero no ha sido porque hemos sido guapos.
0: Sí, guapo el billete de 100, dice.
2: Claro, ha sido guapo el billete. Ahí va mi guapo, dice. Total, ha sido el billete, claro. Ahí va mi 20. El Juan pensando que está diciendo que tiene 20 años.
0: Sí, ha sido el billete de 20.
2: Billete de 20.
4: Dice, Juan, ven a visitarme, papacito.
2: El Juan confiado de que le están pidiendo que vaya a visitarle porque es un buen camello. Total, no, es por el billete.
0: Porque da buena propina.
2: ¡Propina! ¡Ves, hijo! Continuamos con más aquí en el madrugón
0: de la chismosa
2: y ya mi guapito dice. Vos eres el guapito.
0: El guapo chuncho.
2: El guapo chuncho.

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2: Oye, ya tomamos un.
3: Como vuelta.
2: Un tigrillo.
1: Tigrillos, tigrillos.
3: Como vuelta.
1: Anda acá un pedido.
2: Vale. ¿Eh?
4: Tu moza de ser.
1: ¿Qué, la Andresita Chillogalli? Ya no está de ponerle Andresita Chillogalli. Está de ponerle mi guapito, pero bueno.
2: O pongámosle el chunchito.
1: El chunchito.
5: Ay, mi pendejo.
1: Apura atendiendo, buenos días. En los mercados, en el mercado del Arenal, ¿cómo estamos? Mercado 27 de febrero.
2: Hoy, Andrés, y es hora que nos...

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1: Audios, audios, mejor vamos con audios.
2: Buen día, buen día, buen día, buen día, buen día. Buen día, Papa Alberto, buen día, Nena Yuna, buen día, Gabrielito. Aquí, ya, pasa la lata, línea 15. Gatito Roldán, como siempre. Confirmen, Roldán, ¿de dónde es? Excelente martes para ustedes.
1: Roldán.
0: Gato Roldán, ¿no será? Dice, va, wench.
1: Ya, muy bien, muchas gracias. Siguiente. De Tejado.
0: Del Tejado.
1: Claro, gato Roldán.
0: Ahora, no sabemos si será el gato Ángora o el gato Runa.
1: Vos eres de Cumandá, mijo. Vamos, siguiente audio, dale.
3: Hola, hola, mis amigos del Madrugón. Aquí, deportes. Bueno, pues, deseándoles que tengan un lindo martes. Mientras, hay que dar lo mejor. Desea lo mejor a los amigos. Y hoy es un día tan maravilloso, a pesar de las circunstancias que nos esté pasando. Pero Dios nos bendice cada día. Un día bello y hermoso para disfrutar con nuestros seres queridos. Como dice, la vida sigue y un abrazo grande a todos para ustedes.
1: Gracias, qué linda, muchas gracias. Vamos, un audio más, cantidad de audio, Dios te pague.
4: Hola, mis queridos chismositos, mandarle un saludo a mi papacito Miguel Molina, que se encuentra en Chicago. Que Dios le bendiga y que siga cumpliendo muchos años más. Gracias a ustedes podemos llegar tan lejos.
1: Muchas gracias.
0: Feliz cumpleaños, suegro. ¿Suegro de quién sabe?
1: Claro, suegro de alguien. Suegro de alguien. Suegro de alguien. Manuel dijo, ¿no? Manuel Molina. Molina, ¿de dónde será ese apellido descendiente?
0: Molina de Molinos.
1: Del Molino, ¿no?

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1: Oye, repórtate, gallito. Hasta ahí.
2: Ahí está, hasta ahí.

0: cancha, me quedo chido, me he tomado.
1: Y pasable que tomas de lunes a domingo. ¿Ah? Ya todos tomamos un fin de semana, no, un vez en cuando. Ya. Pero ya tomarle a vicio y eso ya es acabar la vida.
0: Dale un correazo al nene Yuca, carajo.
1: Un carrotazo.
0: Saludo para mi pana, el flaquito en el urbanito 466, línea 14. Un saludo muy especial para mis princesas.

0: 12 minutos, 7 con 12. ¿Cómo se llama esta canción, Papá Luis?
1: Cantando como yo canto, San Juan, San Juan.
0: Qué historias pasarían en aquellos tiempos, ¿no?

0: un chacrazo, un chilcazo,
1: chilcazo,
0: un montesazo,
1: un navazo,
0: un llano verde.
1: Porque sabe dar miedo, dicen, noches muy oscuras, en luna llena, dicen, a la madrugada.
0: El lobo.
1: Saliendo uno puro shirande.
0: Shirán es pasable, hay ese, hay un monte que se pega, le dicen el amor seco, ¿no? ¿Ah? ¿Has visto? Ya,
1: no, no,
0: se
1: no.
0: Pega, pero todo.
1: Amor seco, sí. Habla amor seco.
0: Ese es el DJ Juan.
1: Amor seco.
0: El otro monte que se pega también es el Yipu.
1: ¿El cuál?
0: El Yipu.
1: No. ¿Cómo es esas bolitas?
0: Sí.
1: Ese. ¿Quieres desestresarte? Anda, pégate con eso y saca del pantalón.

0: arriba sin caballo. Solo el caballo parado, amarrado en el poste nomás.
1: Y el caballo se da cuenta también lo que hacía.
0: Claro.
1: Él se viene a montar, le va a montar el mío.
2: Te está llamando la yegua.
0: Bueno, mi jinete decía el caballo.
2: La yegua te llama, contéstale.
1: Ya iba llevando a la guardia en el áncano, ya iba dejando.
0: Adelante.
1: Eso, a ver.
0: Uno iba en el áncano. Bien agarrado.
1: Qué cosas, ¿no?
0: Así como ahora se subir en la moto.
1: Claro.
0: Antes era el caballo.
1: Ahora en moto.
0: Ahora en moto.
1: Otros en carro, en la baile.
0: Otros en la cajuela.
1: En la cajuela. Pero jamás adelante.

0: adelante te vigilan hasta con el metro y midiendo cada centímetro.
1: Esta silla no estaba así.
0: Y no, ese también me ha salido el reclamo, sí.
1: Sí.
0: ¿Quién se subió aquí? ¿Por qué? Está muy adelante el asiento, me dice. Digo, hable serio, man. No me gustan esas cosas, nene, cuando te pierdes el fin de semana.
2: ¡Como vuelta!
1: ¡No me hagas hablar, Vigil!
0: ¡No me hagas hablar, Vigil! Mi pana Santi Ochoa, ¿cómo estamos? Saludos cordiales, un saludo para mí. Para mi hijo que me quiere y lo quiero, dice.
1: Oye, oye, oye, tengo una noticia. Ayer me entero este Nulti, hermano.
0: ¿En Nulti? ¿Qué pasó?
1: Uno de aquí se ha enamorado de una sixeña vecina del Poroto Bola.
0: ¡No!
1: Uno de aquí.
0: ¿Qué? ¿Trabaja aquí?
1: Aquí trabaja en la radio.
0: ¡No!
1: Y es vecina, la chica es vecina del Poroto Bola.
0: Ya.
1: Y sabe, dice, andando contento porque dice que es chulla hija.
0: Hijo.
1: Y él ya puede heredar muchas cosas. Ya tengo mi futuro arreglado, dice.
0: ¿En serio?
1: Y no has de creer que es el video.
0: ¿Video?
1: Sí.
0: Pero si Guiño ha estado con una.
3: Él ya es casado.
1: Ah, ese video. No, ella ha sido la del Six.
0: ¿Ella es la del Six?
1: Ella es la del Six.
0: Pero estaba con otra, güey.
1: Bueno, él ya dañado. Pero él está contento andando. Diosito le recuerda a mis suegros ya para manejar la herencia.
0: Pero no es por nada. Él todos los fines de semana en la discoteca consigue una, consigue otra.
1: Yo también le digo lo mismo. ¿Dónde está esa chica? ¿Qué están a los ojos cerrados?
0: ¿Qué es el caso?
1: ¿Qué es el video? ¿Qué?
2: Es
0: no conviene. Nada con tu risa aquí de risa de tía, de brujillas. Nada.
1: Risa de gallina culeca.
0: Ya regreso con audios. Señoras y señores, este es el segmento entre ponchos
1: y polleras
0: y el sombrerito.

0: nosotros no somos teóricos, somos prácticos.
1: Nosotros sí aceptamos el error, no como otros.
0: Chungos, olvidan la factura en el bolsillo.
1: Nosotros vamos y le damos, darás haciendo cuenta para ese reír.
0: La factura vamos a dejar en la contadora nosotros.
1: Gastos son gastos, papá.
0: Billete es billete.
1: Claro.
0: Hay que retribuir y contribuir.
1: Voy a leer el mensaje de Eli. No hay imagen, por si acaso. Voy a decirle que no ando leyendo todo. Buenos días, Papá Alberto, Nene, DJ Juan. Aquí lista con el almuerzo porque me voy rumbo a Cañar. Un saludo para mi papito Miguel, que está de cumpleaños, y su santo. Que Dios le bendiga siempre, que tenga un excelente y bendecido día. No hay punto.
0: Ah, hoy San Miguel.
1: Claro. Ah, cierto.
0: San Miguel 29.
1: Elena, salude a su Miguelito. ¿Tienes tú algún Miguel en casa?
0: Sinvergüenza.
1: ¡Así es!
2: ¿Cómo?
1: ¡Caramba! Miguelito, feliz día.
3: Vamos con las cariñosas, Majin Buu.
1: No le digas que es capaz de estar parado aquí en un par de minutos.
0: Ese man es locazo.
1: Claro,
0: es
1: mamá, voy a venir a entregar tus carnes.
0: Como es hijo único de mamita, pues.
1: Claro. Es mi madre. ¿Serio?
0: ¿Ah? Él y el Maño son los dos consentidos.
1: Ah, no le creo.
0: Te lo digo.
1: ¿A usted no le mismo?
0: Mamá, a todos nos ha garroteado.
1: Ya. Yeah.
0: Pero menos al Maño y al Maico.
1: Ah, no le creo.
0: Eso te puedo jurar.
1: A ver.
0: Sí. Pregúntale al Maño, dice. Es que yo soy hijo mimado, por eso no me pega, dice.
1: Pero bueno, la mamá no le pega, pero la señora sí le da.
0: Ya, él ya dijo que la pena de mami también, a ver, que la mujer te castiga. Dice.
1: Claro. A los dos mismos, ¿no?
0: Sí.
1: Bueno, con razón.
0: Pero mamá, no. Uy, son los ojos derechos.
1: Ah, caramba.

0: ¿Será que los padres podemos tener hijos consentidos?
1: Sí.
0: ¿Sí? ¿En su caso cuál es?
1: Yo a todos tres.
0: Juan, ¿usted? ¿A los dos? Yo también a las dos.
1: Bueno, sí es drástico uno, pero porque quiere el bien de ellos.
0: Claro, bueno, obviamente, uno es exigente, pero por el bien de ellos, claro.
1: No al ser mi papá, dijo el Junior. Cuando uno no se les exige duro.
0: Ya.
1: Te dijo que haces mi papá nada.
0: Mucho me habla. Pero bueno, usted solo palabras, ¿no es cierto?
1: Claro, claro.
0: ¿Qué será en nuestro caso entonces cuando nos daban palabras y palo?
1: ¿Qué palabras? Palo.
0: De uno entendió.
1: De garrotazo al suelo.
0: Claro.
1: Y con el otro te paraba, porque si quedabas ahí parado.
0: Ya te acuerdas que te mueras de una vez. O en vez de poner uno de una se levantaba. Dale, dice Juanita, más vengo con la pausa, dale.

0: con buenas y excelentes recomendaciones, papi Alberto.
1: Dímelo, nene, dímelo.
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0: Ya, perfecta. Muy bien. 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
0: 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Uy, Dios mío, luego de estas buenas recomendaciones, continuamos con más, señor Gabriel Ucho. Ya me encanta esta canción, papá Noel.
1: ¿Para qué también? ¿Alajes?
0: Me encanta.
3: Rinque esa guambra.
0: Me encantan las bailarinas, tío.
3: Rinque esa guambra.
1: Todo te encanta, Tiner.
0: Ay, sí.
1: Hasta esto.
4: Tu moza de ser.
0: Ahí está, ahí está.

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0: como sabemos que te quedó gustando, te dejamos descansar un ratito y luego vamos con un poco más. 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
2: Hola, buenas tardes. Disculpe, ¿por qué usted le está molestando a mi hija? Quisiera que por favor me explique. ¿Cuántas más tendrá y qué viene a hacer aquí a mi hija, jodido?
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0: que nos envían por acá. Tigrillitos dice, muchas gracias.
1: ¿Cómo vuelta?
0: Así es el cariño de la gente. ¿Qué podemos hacer, papá?
2: Voluntades, voluntades.
0: Voluntades, voluntades.
2: Que Dios le pague.
0: Que Dios le multiplique.
2: De uno a millón.
0: Sí, muchísimas gracias. Vamos con audio. Escuchemos al pueblo, por favor.
3: El nene Yunga.
0: Audios, guasita, audios, audios.
4: Madrugones, buen día, papá Alberto. Nene Yunga, DJ Juan, buen día. Minneapolis, presente en esta mañana. El que vive y no sirve a los demás, no sirve para vivir. Saludos.
0: Bien dicho. Bien dicho, por Dios.
2: Sí. No sea servido. No. Sirve.
0: Sirve, claro. Más audios, lindos mensajes, por Dios.
5: Buen día, chicos. Saluditos. Papá Alberto, Nene Yunga, DJ Juan. Desearles un bendecido día martes. También a mi nena, Sammy, desearle un feliz cumpleaños, ya que hoy está cumpliendo su legalidad, como se diría, hoy está cumpliendo sus 18 años. Nada más agradecerle a Dios, a la Virgen, que me la cuide siempre, me la proteja, que vaya por el buen camino. Y eso sabe ella, que la quiero mucho, que siempre la voy a querer y voy a estar agradecida con Dios por la hermosa hija que es, la maravillosa hija que es. Nada más. Porfa, corazón solitario de Juanita Urbán. Buen día, chicos, gracias.
6: Está oliendo a suegra.
2: Buen día, buen día. Yo la voy a cuidar a la hija, no se preocupe.
0: No se preocupe, traiga buenas manos aquí en el madrugón. Se encuentra Papá Alberto.
3: El Gabrielito, 8.
2: Oh, también el Gabrielito.
6: Ah, caray. Eso sí me interesa.
0: Y yo estoy a full, no puedo. Y no me ofreciere. A ver, tengo más audio.
7: Muy buenos días, DJ One, Nene Yunga, Taita Alberto.
2: Buenos días.
7: Por sintonía desde Terrible, Connecticut. Que me complazca con un temita musical al otro lado del río.
0: Con gusto.
7: De su excelencia, Rockstar.
0: Con gusto.
7: Buena música, como siempre, así en adelante. Éxitos, gracias.
0: Gracias a ustedes por escucharnos, por disfrutar de nuestro programa. Dios le pague. 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
0: En el trompudo.
2: No.
0: Ya.

0: Gabate, guapo. De parte de Marcia, dígale que es un chico guapo y habrá la oportunidad de conocernos algún día.
1: Ah, él estaba triste la otra vez, ¿no?
0: Así es. Pero a ver, Marcia, mucha vaina. A mí me cabría cuando las mujeres también no dan un paso adelante.
1: Sí.
0: Claro, de llegar y decirle, ¿sabe qué? Oiga, me gusta usted, podemos conversar, ser amigos. De una.
1: Así como una.
2: Claro, te cuento, estoy con ganas.
0: Porque solo están esperando que el hombre diga.
1: Nosotros, imagínense, solo nosotros. Y ellas pasan, se las ganan.
0: Claro, no. Por suerte.
1: Las ganas de hablar.
0: Por suerte a mí sí me pidieron matrimonio. ¿No?
1: A mí solo piden que me divorcie.
0: ¿En serio? No, me pidieron matrimonio. ¿Me aceptas como tu esposa? Digo, no puedo, yo soy casado. Pero no capaz.
1: Digo, si tal caso le presento unos amigos.
0: Claro, yo tengo un Papa Alberto, digo, un DJ Juan.
1: Digo, tengo un Nene Yunga, digo, tengo un DJ Juan, digo, tengo un Fideo, tantas cosas. Último video. Caso, es hinchado del poroto bola. Digo.
0: También lo creo, ¿en serio?
1: Sí, ya, cualquiera.
0: Saludos, madrugones. Lo más triste antes era ser en el Sambo. Esa era cosa seria. Digo. Salía. Hecho rojo las nachitas. No, pues hueva estar ahí en el Sambo, ¿no? Sea paradito, sí o sí.
1: Antiguamente aquí por los tres puentes salían las altamisas.
0: Ay, Dios mío, Freddy Auquilla, que nos dice Papá Alberto, feliz. El nene ha sabido ponerse pantalones de terno con polines blancos, dice. No estará. Ay, Dios mío, vamos con música, señoras y señores. 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

0: de pronto hoy no va a ser alguna llamadita.
1: No.
0: No sé, se está preguntando.
2: ¡No!
0: Para ser exacto, Angelito Takuri.
1: No, estoy queriendo que se olvide unos días.
0: Sí, no.
1: Ya hay para pescar, ocho que tengo para pescar.
0: Ya tienen, así ya.
1: Tengo listo.
0: Dios mío, ese papá.
1: Pero que se olviden, porque ahorita ya están pendientes todos.
0: Claro. Ojo, que puede ser a los oyentes también, ¿no? Sobre el
1: pueblo. Todos. Creo que esto.
2: ¿Cómo?
0: Ya, a ver, vamos con audio, por favor. Escuchamos al pueblo.
3: Muy buenos días, muy buenos días. Ustedes sí que se pasan, por Dios. ¿Eh? Son los máximos, por eso son los más alegres en las madrugadas. El madrugón. Compadrito Alberto, Gabrielito, ¡uch! Señor Niñunga. Y aquí siempre reportando sintonía desde el mercado 3 de noviembre. Luchito Arias, ahí está María Lito, Criollo y Gente Arias, siempre en sintonía de la chismosa. Siga adelante con humildad y siempre nunca cambie. Y el monito también, que Dios le siga bendiciendo.

0: Gracias, Luchito Arias. Siguiente audio, por favor.
1: Buen día, la chismosa. El madrugón, papá Ernesto. Nereyunga. DJ, guan, guan, guan. Ay, ay, ay. Ay, ay, ay, esta musiquita, ay, Diosito. Cala de gallina y un plato de cuy. Y una cervecita no ha de faltar. Ay, ay, ay, Diosito. Ay, ay, ay. Esta musiquita, ay. Deseándoles un merecido día martes. Martes de pasar el huevo. Los que están asustados, a los que han hecho ayer asustar, sorprender allá en Multivis. Así que pasen el huevo. Aquí desde la Boqueta City, ya rumbo a la Kameyoski.
0: Gracias, mijo. Hasta los de la competencia estaban ahí, ¿no?
2: Sí.
0: Vamos, ahí hay gente. A ver, más audios.
3: Saludos, Nene Yunga, DJ Juan.
2: Papá Ernesto.
3: Ponte la canción que dice mi mandarina, dedicado para el R. Guardo Llanos. Saludos.
0: Ya, muchas gracias, mandarina. Le vamos a buscar, señor mandarina. Póngale play, por favor.
2: Te vamos a complacer, mandarina. Al otro lado del río.

0: 7:49 en el Austro Ecuatoriano.
1: Muchísimas gracias. Le enviamos un fuerte abrazo a todos los amigos que están disfrutando del programa. Tengo buenas y excelentes recomendaciones, papi Alberto.
0: Dímelo. Una de esas puede que me guste.
1: Ya, de seguro le va a gustar esta. 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Muchísimas gracias. Usted desea un evento inolvidable, un evento especial, un evento para volver a recordarlo, ¿no, papi Alberto?
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0: Nos vemos el Chorro de Santana y nos vamos rumbo a Yancay y nos vemos en Laureles del Valle.
1: Muchísimas gracias.
0: Y también nos

0: vamos a Moya, ¿no?
1: Sí, este primero de octubre nos
0: pobre
1: vamos
0: helicóptero,
1: a
0: no va a parar.
1: Uy,
0: y ya dejas vuelta, vuelves a traer.
1: Desde el jueves, adiós, gracias. No sé, ya voy a llamar a pedir permiso para el día, para el viernes.
0: No casos, Benito, más. El helicóptero que nos deje aquí, 4:45 ya está.
1: 4:45, ya está. Ahí en el Parque La Madre nomás que nos deje. Sí, ahí caminamos.
0: ¿Qué le soltando aquí en la avenida ya?
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0: Y lo más fácil es que llega en caballo, no llega en caso.
1: Cuando quitan un camioncito,
0: llega en caballo.
1: Lo importante es que llega. Muchísimas gracias.

0: ojalá que tomes
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2: El pelo con gel. 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
0: Asustado al llegar a casa.

0: ¿Será que el casado tiene más mujeres que el soltero?
1: Yo pienso que sí.
0: ¿Lo afirma usted, Papá Alberto?
1: Yo no lo afirmo, pero sí lo considero.
2: Ay, ay, ay.
1: Es que ya ven que uno es responsable.
0: Claro.
1: Ahí está.
0: Sí, sí, tiene toda la razón.
1: ¿Ah? Es el punto de uno, la debilidad de uno.
0: El trabajo.
1: Trabajo.
0: Pero entonces es por billete, no por el trabajo.
1: Por eso, pero hay más amor. Escoge eso, dice el baile.
0: Pues con
1: claro.
0: Hoy día salgo con ella. Hoy día no.
1: Claro, sí, claro, se espera.
0: Vamos, escuchemos al pueblo, por favor.
3: Muy buenos días, muchachos de la chismosa. Saludos a ese joven Papá Alberto, Nene Yunga, DJ Juan. Que tengan un bendecido día martes y todos allá en la chismosa. Bendiciones a todos en la radio. Excelente día martes.
0: Muchas gracias. Siguiente audio, por favor.
4: Buen día, chismositos. Haz del bien sin mirar a quién.
0: ¿Ve? ¿Verdad? Haz el bien sin mirar a quién.
1: Eso hemos dicho varias veces aquí. Haz el bien sin mirar a quién.
0: Serás bendecido.
1: No hagas con. Esperando que te vayan a devolver el doble.
0: ¿Verdad? Dice acá, dice el dicho, más sabe el diablo por viejo que por diablo.
1: Así es.
5: El Papa Alberto.

0: Oye, ese guay. Mijín, no me hagas publicar el video.
1: Claro. ¿Qué nos dice?
2: Betty, buenos días, jóvenes. Un bonito martes. Lleno de bendiciones y un saludo para mi sobrina Andrea Loja en Santana de la Dolorosa. Les escucha todos los días. Muchas gracias.
0: Nuestra fiel oyente.
2: DJ Juan, por lo que guste, papi, por favor.

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0: Porque se quedó con el que tenía billete. Pues, ¿para qué vamos a tu lado?
1: Yo no, nene. Nomás me queda decir, espero que seas feliz con todo eso.
0: Sí, pero nene, no te resientas porque eres la nueva reencarnación de Julio Jaramillo.
1: ¿Por qué? ¿Cómo?
0: Eres la nueva reencarnación de Julio Jaramillo.
1: ¿Cómo así, papá Alberto?
0: A él le decían el pinga de oro. Pues.
2: Yeah.
0: Yeah. Hoy las nenas te consideran un pinga de oro.
1: Sí, a mí no, ¿por qué?
0: Porque eres el nene más codiciado de la vida. Hoy eres el nene pinga de oro.
1: La pinga de la chismosa. A ver, papá Alberto.
0: Oye, la pinga, ¿qué quieres decir en quechua? Porque es quichua, la pinga.
1: Pinga. Vamos a averiguar, ¿ya?
0: Ahorita averiguamos.
2: ¡Huevo!
1: No, creo. No. ¿Usted sabe quechua? Claro, ya, si sabe, entonces bien. O si alguien sabe qué significa pinga, que nos cuenten. Yo no, honestamente yo no.
2: Primero, ¡jóvenes!
1: ¡El cita!
2: ¡Jóvenes!
0: ¡Ay, sí, usted también, ya! Parece que no hubiera probado pinga.
1: Ya, perdón.
0: Ya,
1: a ver, tengo mensajitos. Dice, ¿qué tal, chicos del madrugón? Nene, aquí le saluda el conductor del 451 de la Cuencana.
2: ¿Cómo?
1: Agradeciéndole a la chica que me pasó el saludo, dígale que igualmente quisiera conocerla. Pero bueno, no sé quién es, pero igual, gracias por el saludo. Que tenga un lindo día. Y si es que me puede ayudar con el número de la chica, saludos y bendiciones.
0: No, eso no podemos dar.
1: Ya, dice, dígale a la chica que me encantaría conocerla y gracias por el saludo. Pero bueno, fácil, ¿no? Envíenos un audio, digan en qué por qué
0: parada va a pasar, claro, a qué hora. Y ella esté ahí,
1: claro, y se sienta. Pero eso sí, exacto, porque los buses pasan exacto. Me encantaría darte el número, mijo, pero en políticas internas no puedo hacer
3: eso. Te cuento, estoy con ganas ahorita.
1: Sí, no, yo hicieron un segmento uniendo corazones. Claro. Sí o sí, papá.
0: Pues, fuéramos el enlace de entre parejas.
1: De pronto yo me puedo coger todos esos contactos. Ahí sí participo yo. A ver, tenemos un audio, escuchamos a Marcelito, ¿qué nos dice?
4: Muy buenos días, muy buenos días. La chismosa, soy el panadero que amasa el pan. Saludos, compañeros. Se pasa.
1: Siguiente audio, dale.
5: Busca, no entiendes nada, no entienden que hecho nada. Usted de español, papito Alberto, nene yunga, son suyas que es a mí. Pinga, quiere decir pesco.
1: ¡Ay!
5: Sí, amigo.
1: Oye, Dios mío, nos van a vetar. Aquí mejor vamos con música. Así llego. Perdón, Elcita.
2: ¡Jóvenes!
1: ¡Mande!
2: ¡Les voy a grabar!
1: No, Elcita. No. Nos va a hacer un memo, un informe ahí. ¿Cuántas veces hablaron mal al aire?
5: Uy,

0: vueltas ahí.
1: No, no.
2: ¿Cómo vueltas?
1: Para su directora Danielita Morocho le enviamos un fuerte abrazo y están haciendo las festividades bonitas, nos comentan por acá, por San Miguel.
0: Para que no han invitado, no, el saludo. No.
1: Ah,
0: sí.
1: Ay, no, olvídate. Ya, Daniel, olvídate, no te saludo.
0: No te queremos. Es más, no te queremos.
1: Dice ese. Broma. Saludo para el, ¿será el Mr. Diego también? Dice una pinga de oro.
0: ¿Eh? Ese no.
1: No, no, no, no.
0: No, Recho de Oro, pues.
1: ¿Qué cosa?
0: Recho de Oro.
2: Es chiquita.
1: Ay, Dios mío, la gente sí que se pasa. Eli Quito, buenos días, chismositos. Saludos, excelente martes. Buenos días. Le enviamos un fuerte abrazo. 8:12. Cuando usted guste, Gabrielito, por favor.
0: Suéltalo ahí, maestro.
3: Aún recuerdo
0: que el madrugón de la chismosa tiene al pinga de oro.
1: La reencarnación de Julio Jaramillo.
0: La reencarnación de Julio Jaramillo.
2: Del JJ. Chiquita.
0: Chiquita, pero mocera.

0: último abrazo a quién daría?
1: A mi padre.
0: A su padre, su último abrazo. DJ Juan, ¿a quién daría un último abrazo si tuviera la oportunidad de dar un último abrazo? A sus hijos, claro. Casi dice otra cosa.
1: Antes me decías el bebé.
0: Ajá, antes me decías mi bebé.
1: Y hoy que le has abandonado. Ese bebé está en adopción.
2: El Gabrielito 8.
1: DJ Juan está en adopción.
0: Está todo hecho pipí, hecho del 2. Se debe estar ponerle talco en las manos. Está escaldado.
1: Buscamos alguien que le adopte a DJ Juan.
0: Alguien que adopte a DJ Juan.
1: Ese bebé.
3: ¿Cómo
0: se me, se me sale de las manos poder cuidarle y ahora sí?
1: Ya, vence, Juan Bravijo.

0: Nene el JJ.
1: JJ. Saludos para Maggie en el mercado 10 de agosto. Saludos cordiales a Full Sintonía. Qué buena vibra. Saludos, madrugones.
0: La nueva reencarnación de Julio Jaramillo.
1: Ya, sí. Dice.
0: Pero no porque canta lindo, sino porque hace canta.
1: Dice acá, pinga significa algo diminuto. Ejemplo, una pinga de cuy. Muchas gracias. Tengo audio, papi. Tengo audio, por favor.
2: Mis queridos chismositos, por favor, colóquenme la canción de Máximo Escaleras, El Auto Fantástico, para mi papá, que es su cumpleaños de su niña.
1: Ya, muchas gracias. Siguiente audio, por favor.
3: Buenos días, muchachos. ¿Cómo es que es el nene ahora? Nene el Joto.
1: ¿El Joto?
3: En serio, no, no le pongan a pobre nene así.
1: Nene el JJ.
0: El JJ es.
1: Ya, por favor. Ya, nada que mañana Nene Yunga, no.
0: O la nueva reencarnación de Julio Jaramillo.
1: Pero no porque canta, canta bonito, no.
0: Sino
1: no.
0: Porque hace cantar.
1: ¡Ey, caramba! Se reportó acá Maggie.
0: Ah, ya, ya. Y encontramos mamá para Juan Huerta otra vez.
1: ¿Cómo así? Dejen tranquilo a mi bebé, dice.
4: ¿Cómo vuelta?
1: Él sabe que le llevo en mis pensamientos y en el corazón. Es ya. Mi eterna tentación.
0: Ya le íbamos a dar una.
5: Ya deja de.
1: Pero ve así como le trata, ya está todo desnutrido, flaco.
5: Tengo hambre.
1: Está con hambre, tú. Tranquilo, Juan, cambia
0: nomás. Está con ganas de chuchito.
1: Buenos días, Chimosita, la mejor radio de Cuenca. Saludos cordiales desde Siringay, Iglesia del Carmen. Vea, qué lindo, felicidades. ¿Tenemos chance por una más? Ya nos vamos. Últimos mensajitos. Antes me decía mi bebé y ahora cambiaste de biberón. Falsa, todas bien. Pero es que ese biberón haya sido más grande.
0: Pues claro.
1: Claro. Vos mismo te jodes, mijo.
0: Era un biberón para becerro.
1: Dice, es cierto que leer este error de las mujeres casadas. Por eso se roba a sus maridos. Ay, sí. Muchas gracias. Saludos, papá Alberto. A Full Sintonía, Mr. Diego Villa. Ahora... Dice, se va a llamar Nelson Alberto Loja Yunga. Saludos. Atentamente el gordito. ¿Cuál es el gordito?
0: ¿Será el rehabilitado que salió ya?
1: No sé.
5: ¡Toma!
0: Claro, él
1: es. ¿Él es?
0: Sí.
1: A ver, el último audio antes de la parte final. Rapidito, por favor.
6: Dale. ¿Qué más, amigos chismositos, amigos del madrugón? Muy buenos días. Oiga, el nene Yunga no sería el pinga de oro.
1: Entonces.
6: Sería el cusito de oro. Bien chiquito.
1: Gracias, dijo Leo Juca. Nos vamos, papi Alberto.
0: Nos vamos. Ya, nos vamos. Hasta aquí les hizo compañía, papá Alberto. Si Dios y la Virgen Santísima nos trae con salud y vida y con la bendición de ella, estaremos mañana a las 5 de la mañana. Si no, que es contrario, no, les espero ahí arriba. Entonces, ahí están. Con el cloro.

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0: 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Ya está, ya te dimos gusto por un ratito. Ahora volvemos a lo nuestro.
1: ¡Yahoo!
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0: sorpresas te da la vida. La vida te da sorpresas. Y bueno, también queremos saludar con nuestra compañera, la Gaby. El día de hoy está con buena vibra, Gaby. ¿Cómo está?
1: Caramba, gracias por notarlo, mi querido compañero.

0: cariñito, aquí estamos nosotros los cariñosos para darle lo mejor, porque nosotros tenemos puro cariño, sí, en nuestro corazón.
1: O sea, podremos ser lo que sea en cuanto a lo que decimos, pero somos bien cariñosos.
0: Sí.
1: Como los ositos.
0: Solo nos
1: cariñositos.
0: Falta cobrar,
1: ¿no? Y aquí se viene el más cariñoso del programa también, el gatito cariñoso.
2: ¿Cómo le va? Buenos días.
1: Hola, bebé.
0: Vaya, qué cariñoso.
2: Caramba. El Byron parece un osito cariñoso.
1: Sí. No hace falta
3: traje. Conociendo con todo lo que dice Byron y con todo lo que ha dicho en el podcast, parece el osito Ted.
2: El majadero, pero.
1: Por eso. Bueno, señor.

0: tiene su obsesión a ese hombre. Vea, ¿qué le da? No le da nada, o sea, a lo mucho le va a dar esos centímetros de placer, pero algo más, nada, o sea, eso es obsesión. La obsesión es mala, sí. Es mala la obsesión. Hay gente que se obsesiona muchas cosas y causan problemas. Mijín, vos estás obsesionado, ve, esa madre luchona te hace tener iras y ahí mismo estás.
1: Oye, la muchacha bonita que está obsesionada con ese man que pasa borracho, que no le toma en cuenta, que ella tiene una guagua con otra y ahí pasa.
0: ¿Será verdad que es como una psicología inversa? Mientras más mal le tratan algunas, ahí mismo están.
1: Sí, yo escucho. Sí.
0: Y algunos también, ¿no?
1: Sí, sí.
0: Es una psicología inversa, yo he escuchado, loco.
2: Claro.
0: Trátale bonito, ahí no es.
1: Pero le ahí eres el mejor patada, amigo.
0: Ahí sí, atrás.
2: Había alguien, y no me acuerdo, alguna vez conversé, o sea, este ya es un problema psicológico grave, ¿no? Alguna vez conversé con alguien y me decía, o sea, yo cuando estaba en una relación súper estable me preocupaba, porque decía, no me grita, no me pega, no me dice nada, y yo tenía las ganas de molestarlo, pues
0: para que...
2: Para empezar una pelea.
0: ¿En serio?
2: Sí, obviamente después con tratamiento psicológico y toda la cuestión.
0: Se dio cuenta que estaba actuando mal.
2: Ella estaba un poquito...
0: zapada de mecate.
2: Volada la teja.
0: Se le cayeron los tornillos.
2: Pero más o menos te cuento, ¿no? O sea, es que algunas personas en algunos matrimonios, que digo, en algunos hogares normalizan eso, ¿no?
0: Sí, normalizan la pelea.
1: Sí. Claro.
0: Y dice, ¿y este? ¿Por qué no me hace pelea?
1: Oye, hay personas que están tan acostumbradas a una relación así como esa, es que cuando llegan a una relación sana, se asustan y quieren pelear por todo.
0: Y no creen. Exacto. No creen.
2: Una de esas era
0: no has de ser así.
1: Ay, sí.
2: Llega con el ingeniero y dice, todo está tranquilo aquí.
1: Qué raro.
2: Yo no estoy acostumbrada a eso.
1: Así toma el agüita para que botes en los chuzos.
0: Y no lo dudo, Mauricio, conocí una igual. Oye, te juro, yo no decía nada y ya...
2: Había las ganas de pelear, sí. de buscar bronca.
0: No, usted no ha de ser así.
2: ¿Cómo?
0: Así, tranquilo.
1: Algo a esconder.
0: ¿Qué quiere?
1: Así has de ser porque has de tener moza.
0: ¿Qué quiere? Y a la pena que hay mujeres así y hombres así también, ¿no?
1: Sí, también.
0: Que no pelean y ya buscan lo mínimo para estar. Parece guambra taroso.
1: Sienten que esa es la realidad, que eso es lo que...
0: No,
1: lo normal.
0: No,

0: no les gustó el programa.
1: Ya.
0: Van y buscan en el dial
1: otras alternativas.
0: Dice, ni en la mañana ni en la tarde.
1: Regreso.
0: Regresaré.
2: Claro. Uno siempre vuelve.
0: Y al final del día, ustedes son los que eligen, ¿no? Aquí nadie les obliga. Pero, a estar con nosotros.
1: Pero sí les prometemos muchas sonrisas y, por supuesto, un desestrés total. Señoras y señores, hoy vamos a conversar acerca de los psicólogos. ¿Se han dado cuenta que últimamente está como que más, o sea, muy de moda, más que hace unos 5 o 10 años? Antes no le paraban.
0: Ha cogido fuerza la psicología.
1: Ahora pues está muy de moda los psicólogos. Creo que claro. Toda persona ahora tiene un terapeuta, tiene un...
0: Lo que pasa es que le dan problema a todo, verás.
1: Claro.
2: Ah, sí.
0: Claro, si te comes las uñas tiene un cierto nombre.
2: Tiene ansiedad, tiene situaciones similares.
0: Si es que pasas pensando en alguien, ya te etiquetan.
1: Oye, ¿sabes?
0: Es que es negocio también.
1: Yo estaba haciendo cuenta. Y me estaban, los psicólogos, o sea, están ahora de esa manera porque es un negocio. Ahora, yo les digo, y te tratan bonito y te dicen las cosas como que te amagan y te tienen ahí. Atención, señoras y señores, la pregunta del día de hoy. Por favor. Los psicólogos fueran 100% honestos, ¿qué te dirían?
0: Sepárate de esa.
2: Tú ya no tienes remedio. O sea,
0: fácil, ¿no? Haz esto y es todo.
1: Ya, tú ya no tienes remedio. Ya mejor ni vengas.
2: Ya no venga, ya usted no hace caso.
1: Si el psicólogo fuera 100% honesto, dijera: así naciste, así vas a morir.
0: No tienes arreglo.
1: No tienes arreglo. Pero no, ahí está.
0: Te dirían, ¿sabes qué?
1: ¿Qué?
0: Mantente soltero.
1: Ah, ve, claro. También, sí.
0: No tomes, hijita, porque cuando tomas aflojas del uyuyuy.
1: Si
0: y
1: los,
0: listo.
1: Si sí. Los psicólogos fueran 100% honestos, te dijeran: estás jodido, tus papás no te aman.
2: Oye, no pero vas a reconciliarte nunca con tu mamá.
0: Eres feo, por eso no te quieren.
3: Ay. Haz lo que te dé la gana.
0: Así, si el psicólogo fuera sincero.
1: 100% honesto.
0: Las chicas te siguen porque tienes plata.
1: ¡No!
0: O sea, en realidad usted esa, no es agraciado.
1: Esa está contigo solo por la camioneta. Por la camioneta.
0: Si es que fueran sinceros.
1: 100% sinceros. Envíenos su mensaje 099-141-047. Si los psicólogos fueran 100% honestos, ¿qué te dijeron?
0: Que eres medio virado.

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2: Como sabemos que te quedó gustando, te dejamos descansar un ratito y luego vamos con un poco más. 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

0: con 19 de la mañana. Hoy estamos conversando sobre si es que los psicólogos fueran sinceros, ¿qué te dirían a ti? ¿Qué piensas que te dirían? Pero antes de ello, vamos a irnos con recomendaciones. 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
0: Oye, yo digo que el psicólogo, si fuera
2: honesto
0: y sincero, diría un caso: usted es muy rurro loco, no lo ocupe.
3: Contando todos los problemas, dijera, yo pongo la botella.
0: Chupemos.
2: Ay, la plena, no. Si el psicólogo fuera 100% honesto, dijera, ah, yo también tengo ese tipo de problemas y no pasa nada.
0: No pasa nada. No,
3: prenda un tabaco.
0: Fumemos.
2: Pero no, ahí está. Y cuénteme más.
0: Es que es su trabajo, mijo.
2: Claro,
0: es su trabajo, claro. Estarnos escuchando. Y...
2: Sí. Si los psicólogos fueran completamente honestos, ¿qué es lo que dice la gente?
0: Divorcio, se diría. Divorcios. Claro, de ley. No diría arreglen ese matrimonio.
2: Esa man no te conviene. No,
3: parece sonso.
0: Ahí mismo. Audios. Vamos con audios.
4: Amigos de la chismosa.
2: Saludos. Hello.
4: Saludos. Byron, Gatito, Maurica.
0: Maurica.
4: Si los psicólogos fueran, si de una, que dijeran, anda, no me mates, que ya no tienes tus remedios.
0: Anda nomás, vos no tienes remedio.
2: Anda nomás.
0: Si fuera, si no, discúlpeme, pero usted ya no tiene remedio.
2: Vaya a morir lejos.

0: Diga.
1: Qué tal, amigos chismositos, amigos de La Gozadera? Muy buenos días, bendecido día martes. Oiga, si los psicólogos fueran sinceros, no le dijeran a las mujeres, oiga, usted sufre de bipolaridad. Directamente le dijera, oiga, usted es loca, usted es tóxica, póngale todo a su marido, déjele que tome un fin de semana, no le moleste. Saludos, cuídense mucho.
2: Oye, lo que pasa es que ahora los psicólogos le dan nombre para todo.
3: Términos, claro.
2: Yo estaba, veo las compañeritas las compañeras de mi hija,
3: yeah.
2: Les dan así nombres. Ay, es que tuve un ataque de ira, dice mi psicólogo. Es que tuve un ataque de ansiedad, dice mi psicólogo.
3: Ansiedad, sobre
2: Oye,
3: todo.
2: Oye,
3: le dan nombre a todo.
2: Yo digo, eso en mi época, un juetazo
3: y hasta.
2: Ni más vuelves a ver ese ataque de ira.
3: Escuchen este mensaje, dice. ¿Cómo están, muchachos? Lindo día, dice. ¿Qué más psicólogos honestos y sobre todo gratis? Los queridos taitas, dice. Érase una vez cuando tenía 16 años, más o menos. Estaba, dice, pasando por una situación muy dulcemente. Me dijeron, eso te pasa por pendejo. Deja de estar pensando en web. Y ponte a trabajar, haz algo productivo y santo remedio.
0: Ahí está.
3: No hay otra cita.
2: No, eso te decían las abuelas.
3: Pero sabes que hay gente que entiende y otra que no entiende también.
0: Porfiados.
3: Porfiado. Esos que son porfiados vuelven al psicólogo.
0: Audio.
4: Buenos días, chismecitos.
2: Hello.
4: Si el psicólogo fuera sincero, dijera, lo único que me interesa es tu dinero, porque a la final haces lo que te da la gana, no haces caso a los consejos que te doy. Saludos,
2: oye, la plena, no hacen caso al psicólogo. Nunca.
3: Si se vea, no le vuelva a buscar.
2: Y el otro día.
3: Bloquéele. A ver, bloquéele aquí en mi frente, a ver, ya.
0: Borra el número.
3: Borra el número.
0: Es que me lo sé a memoria.
2: Y al siguiente día llegando con cara de culpable. ¿Qué pasó? Le dice al psicólogo.
0: Le caí.

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0: Aunque, si te dicen que no nos escuchan, también están mintiendo.
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0: quiere.
1: El macho menos. Se siente la cumbia, prácticamente estamos ya dos días más y... No, un día más y topo ya. Este mes se viene octubre, noviembre. Y ya con ello le decimos chao a este 2026.
2: Bienvenido, Nicolás Morada, sí, agua de pan, pan de pascua.
0: Bienvenida a las memorias.
1: Bienvenida a las memorias.
2: Bienvenida a la nueva dieta.
1: Bienvenido al arbolito de Navidad.
0: Ay, qué bonito.
1: ¿Sí les gusta la Navidad a ustedes?
2: Al Mauri no creo. Mírale,
1: al Mauri nada le gusta.
0: Ni las mujeres.
2: ¿Sí te gusta la Navidad, Mauri?
1: Si te gustan las mujeres, pensé que...
3: Oye, yo nunca festejaba Navidad.
2: Yo
3: nunca
2: festejaba. Pero...
3: Ahora por, pues ya por mi hija, entonces ya sí.
2: Ya crees en las bolsas.
3: Se saluda un poco.
0: Ya te gustan las bolsas.
2: De Papá Noel, digo.
1: Ya ves, ahí estás diciendo. Ay,
3: pero no la dejemos
1: no,
3: ir.
1: No la dejemos ir.
2: Desde que me quieres.
1: Bueno, dejemos a un lado este ambiente navideño. Aún falta todavía. Aún falta. No le ponga también a lo mejor a la gente a pensar que no hay money, pues a veces no hay money, ¿no?
2: Sí, sí.
1: No hay para los regalos. Pero bueno, vamos con una información muy importante. 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
0: ¿Qué pasaría si es que el psicólogo fuera sincero y te diría las cosas así de una? Usted es grilla, punto.
2: Claro. Usted está gastando plata por gusto. Se acabó.
0: Sí, usted es grilla y no se deje convencer por cualquiera. Listo.
3: El mejor remedio es quédese en la casa y no salga.
0: Exactamente.
1: ¿Tú, listo? Tú conversando con el psicólogo del abandono de tu papá. El psicólogo se queda callado y le dices, si para tu papá le valiste madre, ¿sí? Lo que vales para mí.
0: Viene tu papá, con ser tu papá te dejó.
1: Imagínate lo que vales para mí.
2: Si tu papá no te escucha, yo te voy a estar escuchando.
0: Yo creo que a veces, no, de hecho, algunas personas funcionan así con las cosas de frente y duro, duro.
2: Claro. Es que una,
0: ¿sí
2: vez,
0: no, Gaby?
2: Una vez.
0: A usted
2: no
0: le gusta
2: entiende.
0: Duro, duro.
2: Sí, sí, sí.
0: Y de frente.
2: Y de frente.
1: Y de frente.
2: Porque por atrás ya quemamos que duele. O sea, claro, uno no entiende mucho la situación.
0: Cosas.
2: Claro.
1: Luis Miguel, por acá tenemos algunos audios. Gabriela Calle. Estamos conversando acerca de que, oye, ¿qué pasaría si es que los
2: psicólogos
1: fueran 100% reales? A ver.
4: Saludos, chismositos. Saludos.
1: Hello.
4: Saludos, gozadera.
2: ¿Qué tal?
4: Si el psicólogo fuera sincero, te dijera, amigo, ¿por qué tomas tanto? ¿Por qué acabas tu vida por esa mujer?
1: ¡Amigo!
4: Chupemos, amigo.
2: Buena, ¿eh?
1: Bueno.
5: Hola, hola, chicos. ¿Cómo van? Buen día. Si el psicólogo fuera sincero, dijera, de ganita vienes a gastar plata. Emociones no te voy a dar.
0: Necio. Sí, ya sé cómo eres.
1: Deja de ser muspa.
6: Si el psicólogo fuera sincero, no le dijera, usted es mujeriego, nada. Le dijera, cómetela nomás las que puedas. Mejor cuéntame, ¿cuál es la que cayó esta vez?
3: Saca una amiga.
0: Dice acá.
2: Dice.
0: Al Mauri le encanta la Navidad porque ya tiene de adorno, dice.
2: Ay. Ya tiene los adornos.
1: Saludos a su mamá, don Leo. Les encanta que les salude las mamás.
2: Y está bien. Pero imagínate, yo te imagino a ti, Mauri, siendo psicólogo, fueras una miércoles.
1: ¿Por qué?
2: Tú sí fueras bien directo, así. Tú te saltaras las leyes de la psicología.
0: Sí, yo creo que sí.
2: Sí, sí,
0: y a veces eso es bueno también.
2: Pero solo a veces. Directo.
1: Oye, pero los psicólogos son sin sentimientos.
2: No.
1: O lloran contigo.
2: No, ah, no sé, lloran.
0: La Gaby tiene una amiga psicóloga, ¿no?
2: Sí, pero no lloran, se aguantan, después lloran. Es que no pueden demostrar sus emociones. Demostrar sus emociones. Saludos, Jessy, la psicóloga.
0: Un abrazo para Jessy, que llorando, seguramente está escuchando.
1: Llorando en la casa porque por la triste

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1: Ya está. Ya te dimos gusto por un ratito. 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
2: ¡Yahoo!
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especial para esa gente bonita que nos escucha por allá en los Estados Unidos. Angelita Salvador, gracias por estar con nosotros y también una excelente recomendación para ustedes. 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Ahí estamos. Nosotros continuamos con mucho más de la programación. Ya sabe, 10 de la mañana, 15 minutos. Acá suenan las mezclas del Catodichi.

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0: 45 minutos. Les indicamos que más adelante vamos a tener una sorpresa acá. En esta mañana tendremos pues la presencia de un artista que está haciendo una gira de medios. Y hoy lo tendremos acá en la cabina.
1: ¡Ah, caramba!
0: Como anticipación. Les decimos que es un artista reconocido, de renombre. 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
0: 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Ok, vamos con los últimos mensajes por acá del tema de la mañana. Aquí tenemos un audio. Si es que el psicólogo fuera
4: bien sincero
0: contigo, ¿qué te diría? ¿Qué piensas tú? Audios.
5: ¿Qué dicen, queridos amigos? Buenos días. Si este psicólogo fuera sincero, me dijera: oye, deja de seguir a Barcelona, no va a quedar campeón del equipo.
4: Deja de sufrir por tu equipo.
0: Ay, yo creo que eso es lo peor, ¿no? Huevada, sufrir, sí, por un equipo, por un político.
4: Aferrarse a un partido.
0: Aferrarte a una religión también. Claro.
3: Oye, pero ahora, por ejemplo, que ya se vienen las elecciones, hay gente que se pone la camiseta del equipo y es del partido político.
0: Político.
3: Oye, y es como si él fuera el candidato, ¿no?
0: Y eso es enfermizo.
4: Y se indignan porque le tratan mal.
0: Si el psicólogo fuera
4: sincero,
0: señor, deje de estar siguiendo, vea como borrego atrás de ese político.
3: Cuando el político gane no te va a parar ni bola.
0: ¿Sí o no?
3: Claro.
0: A vos te paró bola
4: el que ya sabemos. Deje de hacerse el florindo.
3: Deja de pintarte el pelo.

0: no te va a parar ni bola.
1: Al Mauri
0: le
1: pasó con sí. alguien que ya fue alcalde acá.
2: Ah. Sí.
3: Sí. No le dio bola.
1: Sí. Ni eso.
0: Oye, se le apoya de todo el corazón y después que no te paren bola. O
1: sea. Imagínate, ah, claro, qué feo. Qué feo. Chicos, dice, buenos días, si es que el psicólogo fuera sincero, ¿qué me diría?
2: Deje ver, dice, buenos días, chismosos. Una cumbia, dice, por favor, gatito, que le ponemos por
1: la
2: ahí.
1: La muerte del garrote.
2: Buenos días, por ahí, si los psicólogos fueran honestos, dirían que Arjona menciona a Freud, dice, solo por marketing, y es mejor, dice, pegarse unas caguamas bien frías.
0: Unas cervecitas frías.
2: Exacto.
1: Freud una es el padre fría. De la psicología.
2: Exacto.
0: Claro.
2: Y Ricardo Arjona tiene mucha de psicología en sus letras y sus canciones, claro. La verdad.
0: Oye, la plena, no, si es que fueran 100% reales, dijera, ya deja de sufrir, por amor, nadie se muere.
2: Y de recuerdos nadie vive, dicen. Atentamente, Don Medardo.
1: Y listo. Y amigos, se viene el artista de la mañana.

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0: señores, para esta hora, buen ritmo para la mañana. Son las 11:03 y bueno, les comento que aquí en la cabina tenemos pues los artistas invitados, artistas de trayectoria, un artista muy querido por el Ecuador, un artista que hoy por hoy está siendo muy viral, pues justamente ha sido prácticamente confundido con la infancia del presidente por su manera de llevar su cabello. Sí. ¿De quién hablamos? Mauri.
1: Pero no viene solo, viene ya pues con su banda, viene con su agrupación completa.
0: De muchos años.
1: Claro. ¿Eh? Fundada en el 2004, nacida en Tulcán, Ecuador, señoras y señores, fundada por jóvenes apasionados por la música. Caramba. Aunque su líder ahora no esté tan joven.
0: Ya no está tan joven. El tiempo pasa.
1: Sí. Señoras y señores, presentamos a Whittington Noboa.
0: Señoras y señores, Whittington Noboa.
2: Bueno, muchas gracias, muchas gracias. En realidad, para la edad que tengo, me veo bien. Porque duermo como el finado Michael Jackson con oxígeno. Y con lo otro de que ha aparecido que yo tenía un hijito aparte, no lo sabía.
1: Y ahora es presidente.
0: Misma forma de llevar el cabello, Winston. Claro,
2: sí, ¿sí? Y me resulta que tiene plata. Claro, aparte. Sí,
1: claro. Pero el papá ha sido chido.
0: El Taita ha sido chido.
1: Pero lo bueno de esto es que se lavan el pelo con el mismo shampoo.
0: Eso sí.
2: No, pero bueno, de alguna manera esto fue viral y
0: ayuda.
2: La verdad es el folclore político, porque me gusta la política. Y por ahí no se encajaron esto y para nada, es muy divertido, me hace sentir bien.
0: Hay que tomarlo por el lado amable, ¿no?
2: No,
0: siempre
2: sí.
0: Por el lado amable.
2: Si va de un tema que ayude a divertirse a la gente, eso está bueno, ¿no?
0: Claro, saludable. Claro. Sí, siempre.
2: Muchas gracias por recibirme.
1: Está acompañado de África. Fuertes los aplausos. Antes de escucharles tocar, conversábamos también de que ya lleva 35 años de trayectoria nuestro querido Whittington, y siempre los artistas ya pues al dedicarse al arte son muy sensibles a caer en pequeñas cosas que le da la vida, y cada
0: que como
1: artista,
0: han pecado. Claro.
1: Entonces hoy le vamos a preguntar si es que ha caído por ahí Whittington
0: alguna vez.
1: Como muchos artistas lo han hecho, ¿no?
0: Lo hemos hecho.
3: Se lava las manos.
0: No te laves las manos, Mauricio.
3: A Santo Mauricio.
1: Atención, Whittington. Ha caído en el vicio de las mujeres, como muchos artistas lo han hecho.
3: Pero aquí, ¿alguna vez? La verdad, y solamente la verdad, y nada más que la verdad.
2: Como no quisiera, pero no puedo.
0: No puede ser sincero.
2: No puedo.
3: No puede estar con mujeres.
2: Es como
0: hombres,
2: dos morenas. No, es como la canción Dos Morenas. Yo quiero, pero no puedo. Yo quisiera, pero
0: Pero Whittington, no se haga, díganos.
3: No se sé que
0: solo díganos sí o no.
2: A ver,
1: es susceptible.
2: Santo no soy.
0: Ya.
2: Pero he llevado una vida.
1: Pero hijos no tengo.
0: No, hijos. Como mis colegas. Bueno, no lo está diciendo él, lo estoy diciendo yo.
1: Pero se presta este mundo para esa debilidad de las mujeres.
2: Depende.
0: Le pusimos en jaque. Creo que cambió el color de su rostro.
2: No, para nada.
3: Propuestas indecentes ha tenido. La verdad.
2: No sé.
0: Nunca le han lanzado un calzoncito en el escenario.
2: Alguna vez, pero lo más bonito que ha pasado en mi carrera, una vez estaba en Estados Unidos, no recuerdo si era en Queens o en algún lugar de New Jersey, y había una chica guapa, muy bonita, que estaba de vestido, estaba cantando, cuando yo pues estaba en el escenario. Y terminé de cantar y se apareció en el camerino.
1: ¿Ya?
2: Y me regaló sus zapatos. Es lo más bonito que...
0: Medio raro, pero que regalé los zapatos. Tal caso con todo y pies para el hombro.

0: Me entregó los zapatos y se fue.
1: Y no, así nada más.
2: Y el Whittington, no, no, no. Yo tacos no me pongo.
3: Y tacosota.
2: Otro vicio,
0: eso es lo más bonito.
2: Sí. Otro vicio que son muy susceptibles los artistas.
3: Sí, sí.
2: El trago.
3: El trago.
2: El licor, la bebida.
3: A lo mejor.
0: He sido afortunado y yo he sido un bebedor también, ¿no? Cuando era muchacho, cuando era joven y
2: cuando recién estaba empezando,
0: uno va a las serenatas.
2: Ya.
0: Es el toma el trago que existe, ¿no? Y sí he bebido hasta cierta edad, cuando uno ya es más grande, pues empieza.
2: ¿Cuántos días ha sido la cómo sería la campaña más larga?
3: Prolongada,
2: ¿cuántos días?
3: La más prolongada, obviamente.
0: A ver.
2: Yo conozco artistas que se han ido 5 días.
0: A ver, una vez en el juego, en un casino en la hay un juego en el norte del Ecuador y sur de Colombia que se llama El Cacho.
2: Ya. Yeah.
0: No sé si conozcan. Es más o menos como la ruleta, pero esto juega en la mesa.
3: Ya. Yeah. Como la botella.
0: Bueno, no sé. Bueno, vamos a suponer.
3: Ok.
0: Nos amanecimos, estuvimos 48 horas jugando y bebiendo.
2: ¿Con quién estuvo?
0: Con amigos así del juego.
3: Que solo hombres.
0: Este juego. Sí, solo medio hombres. Raro.
2: Y en el catch, cuidado que te meten
1: el que pierde.
0: Y la otra vez que nos quedamos así bien largo fue en Estados Unidos con el maestro Segundo Roseno.
2: No.
0: 3 días.
2: Tres días.
0: Y eso fue, creo, que recordaba y contaba con Mauri. 2 días fue en mi casa, pero yeah, faltaba contar la de los 3 días que fue en Nueva York.
2: En Nueva York.
0: En Nueva York. Sí.
2: Oiga, pero no pasó nada.
0: No, ¿qué va a pasar?
2: Porque, o sea, porque dice,
3: cuando la gente está en estado de
2: etílico,
3: llaman amigas, siempre, ¿no? Amigas.
0: No.
2: Pero no, verá, lo que pasa es que Don Segundo Rosero dice que es un poquito peligroso. Cuando él está con los tragos,
3: serios,
2: come lo que encuentras.
3: Ay, ay, ay. Le vio cabello largo.
2: Le vio cabello largo.
3: ¿Qué? Topó este camaleón.
2: Camaleón que se duerme.
1: Se lo come Don Segundo.
0: Don Segundo.
2: Se lo come Don Segundo.
3: Ya está Don, o sea,
1: claro,
3: ya está Don.
1: Con respeto. Sí.
0: Entonces, eso es lo
2: máximo que llegan.
0: Lo
2: máximo. Pero ahora ya el cuerpo tampoco. ¿Cómo dice? Ahora ya no puedo ni tampoco el cuerpo aguanta.
3: Ya no, ya no da el cuerpo ya.
0: Lo que pasa es que son etapas del ser humano y se puede ver hasta como normal, ¿no? Pero claro que hayas bebido hasta los 20, 30 años y ahora a punto de...
2: De pastillas nomás ya.
3: Pero yo tengo una duda, sí. Whittington. Dice, hasta el momento dice que no ha tenido problemas con mujeres.
1: No.
3: En el licor, más o menos.
1: Más o menos.
3: Pero dicen los artistas que cada letra que escriben son vivencias de ellos. Doble vida. Dos mujeres, habla de un mocero, o sea...
1: Habla de un hombre enamorado.
0: Eso.
1: Es un hombre enamorado.
0: Oiga, las mujeres le comprenden a
1: de
0: uno.
1: Dos, pero enamorado.
0: De dos,
3: pero bueno, hablan de un hombre que tiene facilidad para convencer.
0: Tal
1: ¿usted
0: vez
1: tiene facilidad?
3: ¿Qué se inspiró Whittington para escribir esas canciones?
0: Primero en la realidad de la humanidad, mismo. No, claro. Mía, sino de todos ustedes.
3: ¿Su esposa le está viendo?
0: Sí, ella sabe.
2: Corten transmisión. Corten transmisión.
0: Sí, es. A ver, el tema de la composición es de las fantasías que puede tener.
3: Usted tiene fantasías.
0: Pero
1: con
0: es
1: dos.
0: Parte de.
3: Con dos.
0: Es que la mente.
3: Con el segundo, dice.
0: Es la mente es humana es hasta este momento difícil de descifrar.
1: Claro.
0: Entonces, uno entra en una composición. E imagina escenarios.
2: Claro.
0: Y al imaginar escenarios, pues empieza a buscar las melodías y luego sale una canción como Dos Morenas, que se han visto identificado muchas mujeres y muchos varones también, pero como ya tenemos la canción Dos Morenas, con las hijas de la bomba.
3: ¿De qué?
2: De la grandísima.
0: De la
2: bomba.
0: Grandísima bomba.
3: Ah, ya.
0: Sacamos la versión. En mujer, ya no son

0: dos morenas, sino ahora son dos morenos. Ajá. Para que esté equilibrado el asunto, ¿no?
1: Ya lo vamos a escuchar a ellas, pero ya para
2: dos
1: terminar.
2: Negros del WhatsApp.
1: Dice que hay estos tres problemas que son por lo general que atacan a los artistas, mujeres. ¿No? Mujeres, trago. Mm. Y a va ver,
2: si
1: más.
2: No es de, si no es de eso, entonces, ¿qué puede ser, Mauri?
1: El ego.
2: El ego.
1: El ego. ¿Le ataca el ego? ¿Le ha atacado el ego? Dice que hay muchos artistas que piden esos caterings carísimos y a medida que van creciendo, dice. ¿Cuál es el catering, por ejemplo, de
3: Whittington?
1: De Whittington. Es su rider técnico.
2: Bueno, el rider es una cosa. ¿Cuál es su petición en camerino? Pide picaditas, licores,
0: no normal. La exigencia más que pueden encontrar no es el rider técnico.
1: Un buen sonido.
0: Obvio. Claro, sino siempre. ¿Cómo haces tu trabajo?
2: Exactamente.
1: ¿No pide usted sábanas blancas?
0: No.
2: Agua de Italia, no
3: sillas
2: sé.
3: Sillas cubiertas.
1: No. Comida para mis hijos. No.
0: Para nada, nosotros tenemos armado un rider que es manejable, porque uno no puede ponerse en la situación en la que nosotros ahora mismo estamos. Claro que exigimos, pero está dentro de
2: lo aceptable,
0: normal.
2: Lo aceptable.
0: Sí, por ahí.
2: O sea, nada extravagante.
0: No, para nada. Y si no, pueden preguntar a los empresarios. Pregúntenle al Quique.
1: No tuvo problema de egos.
2: Nunca puede opinar de otro artista.
0: ¿Yo?
2: Ajá.
0: Sí, del que sea.
2: ¿Qué piensa de las peticiones que hace el Guaraca, por ejemplo?
0: A ver, él es cada quien, como dice Segundo, ¿no? Dice, cada persona tiene derecho a hacer su propio ridículo.
3: ¡Oh! ¡Se acabó!
1: ¡Ya! ¡Vamos a presentarse!
0: No, a ver, yendo con él.
2: Se llevan bien.
0: Hay que respetar el trabajo que él hace.
2: Claro.
0: Puede ser lo que sea y tiene sus exigencias y está bien. Y por último, es uno de los artistas que le da nivel a su profesión.
3: Claro.
0: O sea, ¿cómo yo puedo estar en contra de eso? Más bien, que exista gente que esté en la industria o en la música, porque todavía no tenemos industria, y que pida sus ciertas exigencias, por ejemplo, el tema del camerino, el tema del rider técnico, iluminación, hoy que tenemos la facilidad de tener los LED, ¿no es cierto? Y él me parece que es uno de los que exige y está dentro de los parámetros que hoy en día. Entonces, yo lo veo bien porque protege su carrera. En el caso mío, igual. Yo protejo mi carrera, protejo a mis músicos, protejo al público, protejo el concierto, protejo el escenario, protejo el show.
2: ¿Se protege?
3: También.
1: Pues, también. Por eso no tiene guaguas.
4: Señoras y señores, hagamos música. ¡Vamos! Música en vivo. Aquí está Whittington y África Vía. Venga.

0: qué bien, músicos en vivo, Whittington, ¿qué más le podemos pedir a esta mañana?
1: Las bombas.
0: Las bombas.
1: Ya viene, ya viene.
0: Las bombas, unas bombas.
1: Son cuatro.
0: Son ay, cuatro. Ay,
1: ay. Son cuatro.
0: Las hijas, hijas de la bomba.
1: Grandísima.
0: Grandísima bomba.
1: Bomba.
0: Están okay. Acá las hijas de la bomba.
2: Ya luego en el próximo bloque vamos a conversar con ellos, pero mientras tanto, chévere esta canción, la inspiración, cómo les describe. Porque una cosa es la gente o los artistas que hacen covers, pero hay este plus que tiene el artista, pues que hace sus propios temas, que tiene pues ese, ¿cómo digo? Ese plus.
3: Ese sentimiento.
2: Ese sentimiento. Sí, siempre hay una historia detrás de.
1: Siempre hay una historia detrás de cada canción y esta no es la excepción. Este es el comportamiento humano. Cuando una mujer ve ya otro nido, si daba un beso profundo, ahora empieza a dar
0: un beso a medias,
1: un toquecito,
3: nomás. Un piquito.
1: Eso. Y después le termina dando un beso en la mejilla. No. Entonces son los besos falsos y es así la vida. ¿Qué podemos hacer? O así somos los seres humanos, así claro. Es la humanidad, esto no es ni mujeres nomás, ni hombres nomás, es la humanidad, el comportamiento humano.
0: Si hasta Judas dio un beso falso, ¿sí o no?
1: Exacto, claro. Claro.
0: Debería ser una canción para Judas.
2: ¿Dónde pueden ver el video y todo esto para que la gente pues esté al pendiente de esta canción?
1: Está en YouTube, en Whittington, mi canal oficial, la canción se llama Besos Falsos.
0: Besos falsos.
1: Sí, pero falta la otra canción.
2: Ok.
0: Otra, por favor. ¡Otra!
3: ¡Otra! ¡Otra!
1: ¡Qué pena que yo mismo tenga!
0: ¡No!
1: ¡Qué pena que yo mismo tenga que decir! ¡Lo dejamos ir! ¡No! ¡Qué pena! ¡Qué pena!
0: Es una más, una más.
3: Usted tuvo la culpa de traerles acá a las muchachas, las hijas de la grandísima.
1: ¡Ah, bomba!
3: Están emocionados.
2: Están desesperados queriendo conocerlos.
0: Queremos conocer.
1: Falta cantar la canción. Poderosa, mujer poderosa.
0: Perdón. Mujer poderosa.
1: Mujer poderosa, escuchamos. Mujer poderosa.
0: Dedicado
1: vamos a cantar
0: a la poderosa.
1: Y así
0: mujer poderosa vamos, con Whittington.

0: poderes de dejarme en visto.
1: Con poderes de atraerme. Claro. De tomarme y dejarme.
0: Muchísimas gracias, Williamson, por esta visita. No, la gente que quiera apoyar, pues, esta producción nueva que está increíble. ¿Dónde pueden visitarle? ¿Qué pueden hacer?
2: Dejar sus comentarios en YouTube. Buenos y malos aceptamos. Los que están con ofensa, los eliminamos.
1: Pero todo es válido, ¿no? Hasta sí, sí. Los haters son
3: aporte. Son seguidores.
1: No, claro, es que al final del día están atrás.
2: No, pues muchas gracias a todo el equipo de La Chismosa. Y aquí que está nuestro querido amigo Monito.
1: Sobreviviente se llama.
3: Sí. Saquen una cancioncita así ya.
0: El sobreviviente.
2: Nuestro amigo Monito Candela, qué gusto verte. Qué bueno saber que estás bien, hombre. Muchas gracias por la acogida y mucho... Mucha recuperación y mucha salud para todos, porque vean, cuando uno está con la salud mal, ahí uno se valora, el entorno se valora la vida.
1: Claro.
0: Qué lindo.
1: Muchas gracias.
3: Gracias.
1: Volvemos con más. Gracias a Willis.

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0: proyecto musical a un cuarteto de chicas guapas. Entre ellas una linda negra, una hermosa negra representante de nuestra linda tierra, el Ecuador. Vamos a saludar con ellas y creo que son gemelas.
1: Hermanas, sí, gemelas.
0: Gemelas, muy bien. Mauri, por favor, preséntelas.
2: Señoras y señores, pues ellas van un año formado como grupo, nos comentaban, sí. Formados en Tulcán, cuatro hermosas chicas, obviamente Meidy en Tulcán y Meidy en Ibarra.
0: Caramba.
2: Que son un poco, sí, muy bien. Las chicas, bienvenidas.
0: Bienvenidas a las hijas de la bomba.
2: Empecemos por allá. ¿Cuál es su nombre? Coméntenos un poquito cuántos años tiene.
3: La negrita, la morenita.
2: Agárrese nomás al micrófono.
3: Del grupo, que me llamo Dana y tengo 24 años, soy de la ciudad de Ibarra.
0: Danita, 24 años.
2: Dana, acá también tenemos a...
4: Muy buenas tardes, mi nombre es Carla, yo tengo 22 años, soy de Ibarra.
0: Ah, 22 añitos.
5: 22 años.
6: Carlita. Bueno, mi nombre es Daira González y nosotros tenemos como unos 30 y piquitos.
0: ¿Y todavía pican o no pican?
6: Claro que picamos.
0: Sí pican.
6: 30 y piquito.
0: ¿Quién nació primera?
6: Sí, yo.
0: Usted es la mayor.
6: Cinco minutitos.
0: Cinco minutos, sí, pero muy bien.
5: Ya nací yo, así que las dos,
2: o sea. Acérquese nomás a comentar.
4: Acérquese.
5: Ah, ya. Bueno, decía que mi hermana es 5 minutitos antes y ya, después ya salí yo. Me llamo Pamela.
4: O sea, ella es la hermana mayor.
6: Sí,
0: pues sí, es la mayor. Obviamente sí. Es la mayor.
4: Claro.
0: Y en el grupo, ¿quién es la más alborotada entre las cuatro? Siempre hay una que es así, la que arma el descontrol, la que dice hagamos esto, alguna travesura.
2: La que es mala influencia del grupo.
0: Sí, sí.
6: Ah, yo creo que la Pame es la que más ahí anda.
0: La Pame.
6: Revoloteando en sus cosas y nos altera a todos significativamente.
2: ¿Todas están ya casadas?
6: No.
0: No creo.
6: No.
2: Todas solteras.
0: Solteras.
5: Así que estamos casadas con la música, con la pasión que nos...
0: Todas dicen lo mismo. Todas mienten.
4: No, y está bien, están casadas.
0: ¿Qué va a estar bien? Nada.
6: Con la música, está la pasión de la música.
0: Pero actualmente sí están con alguien.
2: Sí.
4: Bueno,
6: o sea, yo dejo al público a ver qué cara tengo. Casada, divorciada, soltera.
0: Usted tiene cara de ser pícara.
6: ¿Sí?
0: Sí.
6: Qué chévere.
0: Sí tiene cara de ser pícara. ¿Quién es la más tranquila del grupo?
6: Carlita.
4: La más porque es la más pequeña.
2: Oiga, yo me quedé pensando de ustedes, así por ejemplo, como son bastante parecidas, ¿hay algún problema con el novio? Así por ejemplo, que
0: nunca se confundió el novio.
6: No, para nada.
2: O el novio.

0: Ahí dice, yo tengo una novia. Ah, me salió repetida.
1: Nunca mandaron de reemplazo.
2: Nunca se intercambiaron.
3: Bueno, cuando éramos colegiales, sí. Ahí hacíamos un intercambio porque éramos así. Pero de novios, no.
1: No, o sea.
2: Ah, ya, solamente hacía
4: las actividades que realizábamos, es así.
0: Ah, por ejemplo, una no era buena en ciertas cosas. Ajá, entonces, ¿quién no era buena en matemáticas, por ejemplo?
3: Ay, matemáticas siempre me costó.
4: Sí.
0: De ahí la hermana.
1: ¿Buena en qué?
4: Es que muchas veces, por ejemplo, a veces tenía que rendir ella y iba yo. Entonces ya la salvaba ella o ella me
1: iba a. Sí, hacían eso.
2: Sí, hacían. Sí,
1: de película,
0: ven.
3: Ahora wow. Se van a enterar todos allá. Disculpen.
1: Una le dio pasando el año a la otra. Esto yo solamente vi en películas. No, no creí que la había real.
2: Eso se llama hermandad.
1: Hermandad. Sí.
4: Ah, es que las dos siempre nos cuidamos. Entonces le digo, no, tranquila. No pases por eso. Yo te doy rindiendo y tú dame rindiendo. Me acuerdo.
1: Una pregunta. ¿Y nunca les llegó a gustar un mismo chico?
4: No.
1: Jamás.
4: No, tenemos gustos diferentes.
1: Sí, o sea,
4: en todo.
1: Solo son parecidas.
2: Solamente en la música.
0: ¿Quién
2: la
0: de
2: música?
0: Las dos es más bagrera?
4: Ay, no, ninguna.
1: ¿Quién sabe? Que no, bagrea, no. No, para nada. No come.
0: Ella, y la hermana, sí.
1: Oiga, ¿y quién de ustedes es bagrera? Para ir sabiendo.
0: Para ver hasta dónde.
2: Carpeta.
1: Para ver hasta dónde.
0: Hasta dónde llego. A ver si hay posibilidades.
1: Acérquese nomás al micrófono, por favor.
2: Yo creo que. Yo no.
1: No.
2: Yo me la saco.
1: Descartado.
2: No.
1: Usted.
2: Carlita. No, de mi parte no, tampoco.
1: ¿Cuántos años tenía usted?
2: 22
0: años. Es la menor.
2: Ha tenido experiencias amorosas.
1: Está empezando en la vida.
2: Sí, ha tenido experiencias amorosas, ha tenido novio.
5: Claro, obviamente eso sí. Pero
2: han sido guapos, dice.
5: Pero han sido todos guapos.
1: Qué chévere, qué bueno.
4: Pero las mujeres no vemos tanto
1: belleza.
4: El aspecto físico. No.
1: Claro, el tamaño.
4: Mujeres, no, el trato, el trato como, no,
1: el
4: como
1: tamaño
4: son
1: de su
4: con
1: amor.
4: Las mujeres.
0: El tamaño de la billetera no ven, ¿no?
4: algunas sí ven en la billetera.
1: Bueno, pero, ¿ustedes se identifican con esta canción que está sonando? Sí. Hazme el amor.
3: Claro, somos la voz de muchas mujeres que han tenido muchas experiencias y son relaciones. Entonces nosotros estamos aquí para poder interpretar.
1: No, yo creo que me gusta esta canción porque a veces es muy difícil que una mujer tome la delantera, que cuando tú estés durmiendo te diga tu mujer, oye, hazme el amor.
0: Hazme el amor.
2: Casi sí. Nadie dice.
0: Casi sí, nadie dice.
1: ¿Ustedes se han dicho eso a sus parejas?
3: Claro.
1: Sí, de la nada. Estoy con ganitas, hazme el amor.
0: Muy difícil que las mujeres tomen la iniciativa, ¿no? De que digan, oye, ¿sabes qué? Hagamos, ve que tengo
1: ganas. Con ganas.
2: Pero ahora, mira, puedo poner esta canción de fondito y ya le mando una indirecta. Ya.
4: Claro, pero digamos, puede ser en otro ajá. En otro motivo.
5: Puede ser de que también no le dice directamente, pero con la canción ahí de, oye, ¿sabes qué? Es que, no sé, te
0: me
5: preparé.
0: Pica el tililín.
5: Te preparé esta rica comida, sírvete, o este plato, o sea, yo no sé.
1: Y la canción.
0: Yo, así dijera. Escuchemos la canción.
1: Escuchemos la canción. Sí, escuchemos. Hazme.

0: las hijas de la bomba. Me ha encantado esa dulzura en su voz, esa parte sensual que tienen ellas en bailar también. Solo faltó la botellita en la cabeza.
1: Solamente.
0: Sí, solamente faltó la botellita en la cabeza, nada más.
2: Qué bonito. ¿Cómo están en sus redes sociales? ¿Cómo pueden buscarles? ¿Cómo pueden apoyar la música que están creando ustedes?
3: Bueno, nos pueden buscar en todas las plataformas como Las Hijas de la Bomba.
2: Las Hijas de la Bomba, las canciones Hazme el Amor, ¿y qué otro éxito también tienen?
3: Tenemos en realidad 11 canciones.
2: ¡11!
1: ¡Caramba!
3: Tenemos todo un álbum, gracias al apoyo y la compañía instrumental de Widdinson. Entonces, están en todas las plataformas, TikTok, Facebook, Instagram. No se olviden también de en YouTube, están los videos y todo el trabajo que hemos realizado como Las Hijas de la Bomba.
0: Oiga, y interpreta muy bien la canción y hasta con el ritmo de respiración después de hacer el amor.
3: Claro. Como debe ser.
0: Bueno, y vamos a despedirlas con la canción también que ellas han sacado para los dos.
1: Morenos.
2: Esta canción, coméntanos un poquito, dice que es como que la contraparte de las dos morenas de Widdinson.
4: Sí, porque nos sentíamos un poquito inconformes con la situación, que él tenía la capacidad de cantar, puedo tener dos morenas, y nosotras, ¿qué? ¿En dónde quedó?
0: Porque no, claro.
4: Entonces, queríamos también tener la capacidad de poder cantar dos morenos.
0: Okay. Mismo derecho.
1: Bonito.
0: Ok, y con esto nos despedimos hasta el día de mañana, mi gente chévere. Gracias a Las Hijas de la Bomba con los dos morenos.
1: No puedo. 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

taller mecánico, taller de costura para las costureras. Saludos cordiales por acá también para el mecánico que anda midiendo el aceite. Dale, dale, dale, mijo, dale. El mecánico que llevas el carro a hacerle ver una cosa y sale con 5, con 6, con 7. ¿Sí o no, Cristian? ¿A usted le ha pasado que va a hacer revisar el carro y total el carro por poco ya no vale nada? Ay, ay, ay.

0: colada morada, yo vi.
1: Todo estaba bien hasta que me dijo, vamos para hacerte la guagua. E imagínese que me vio con cara de horno. No,

0: bien lindos los chicos, los integrantes con el Whittington, ¿no? Los integrantes de África Mía. Ah, sí, oye, qué guapo que está. Aquí me dejaron una tacita. Dice, a usted parece que le gusta el negro. Digo, sí, a mí me gusta bien cargadito el café negro. Pero no me dejó pa'l pan. Y ahora, se olvidó de dejarme pa'l pan.
1: Hace la palanqueta, dice.
0: Oiga, ¿cuál quiere? Una guagua de...

perdido. Dijo que iba a trabajar, dijo que tenía que ir de la radio. Total, no era así. Ya después ya no sé con quién se fue a la casa ya. Iría bien, llegaría pronto. Bueno, verán, pilas, ayer terminamos pronto. Si los compañeros llegaron el día de mañana, no les crea, estaba mintiendo. Está mintiendo.

Y vean, buen aguinaldo por acá, no. Duró casi un año. Ese arroz duró casi un año, mi hermano. Es azúcar, Dios mío. Por eso yo le dije, papá Alberto, si yo me caso, usted ponga, no ponga los chanchos, ponga las vacas. Ponga los cachos.

Teresita. Por acá dice en Tañiloma, bendiciones en Tarqui, la gente bonita en Tarqui, en Cumbe, la gente en Quinqueo, saludos cordiales en Gazones. Ahí estamos siempre con la

0: Si ya tienes 30, no eres coqueta. Ya eres una señora mañosa, dice. Habla en serio, mi querido Eduardo. Habla en serio, Dios mío. A ver, señora está por demás. Señorita, con cosa de señora que es muy diferente. Pero señorita, aunque se enamore. Por acá tenemos una nota de audio que nos dice César Maza. Saludos cordiales para mi querido Cecitar. Audio.
1: Chica de fuego y patita.

Ahí me voy de copiloto con él. Nos vamos de copiloto. Ahí está, ahí está. Yo ya me hacía falta estos mensajes, ya. Por acá dice, señorita mañosa, entonces.

0: primita.
1: ¡Ay, somos primos, sí! No me quede, él es Candela y yo soy la fuego. Aquí hacemos reventar a todos. Oiga, yo me doy cuenta a esta edad que yo tengo mis planes, ya te.

0: La chica Fuegos ha de tener casi como quinceañera nomás. Quinceañera todavía. Y a ser mañosa mismo. Aquí estamos a un sintonía aquí en Loja, mis amiguitos de la chismosa. Muy buenas tardes, chica Fuego. Y buenas tardes, patas yucas.
1: Hola, hola, rey, hola.
2: Hola, ¿qué tal, corazón? Qué lindo poder acompañarte. Claro que sí, no sé qué tengo grande, pero lo único que tengo grande es la deuda. La deuda en el banco, la deuda por ahí con la vecina. La deuda, algo tengo grande, pero bien, bien grande. Así como el Cristian. El Cristian dice, chica Fuego, ya falta poco para que termine el año, pero que termine el año con él, con la vida de él.

como prioridad.

saludos bonitos, dice, saludos chica Fuego, desde los Sagrados Corazones, atentamente, el Natas. ¿Por qué le dirán Natas? Bueno, el pata Newton, porque ya sabemos que tiene las patas cortas, ya no ha alcanzado para más, pero el otro Natas, ¿será porque no hay acción? ¿Será de pronto? Ya está por hacerse morocho.

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0: días que más cantidad de personas han asistido a las fiestas de los mercados. De verdad, qué cantidad de gente que estuvo por Gerardo Morán, por los ponis y por Tierra Canela. Más o menos acabó, ¿qué? ¿10 y media, 11?
1: Sí, más o menos, sí, ¿no? 11.
0: Más o menos, ya, pero bueno, la cuestión es que no había dónde poner un pie al frente, a los lados. Esas chicas cómo jalaban, y a pesar de que tuvimos ahí un problema técnico con la consola, quiero agradecer públicamente a Gerardo Morán, que a pesar de que tenía que viajar de urgencia a Quito, porque ya se va a la gira internacional en los Estados Unidos, se va al Festival Internacional de la Rocola, ahí estuvo, porque él ni bien salió, se fue en la misma buseta a Quito. Viajaron, llegaron como las cerca de las 7 de la mañana, estuvieron ya en Quito. Así que saludos con todo el cariño para Gerardo Morán, para las chicas de Tierra Canela que también viajaron anoche mismo, y para los ponis que también, los chicos tienen trabajo, no hay cómo dejar, dice Monito. Es que no solamente son músicos, también tienen otras...

0: por parte del coordinador Fernando Cedillo a los nuevos coordinadores para el próximo año de las fiestas del señor de Nuche. Así que ahí lo vi también al Patas Yuntas, bailando con los guardias estaba. Ay, a la que no vi fue la Marichuy. Oye,
1: había tanta gente que yo, la verdad, casi no le vi al Morán. No es que es ñuto igual que yo.
0: Ay, qué. Oye, la gente con bonito un trago. Ay, perdón, usted no toma. Sí. Primer año en la vida, de luego de 30 años, primer año que no tomo.
1: Yo le di tomando
0: bonito. No. Primer año que no tomé una sola gota de alcohol. Sí.
2: Oiga, ¿y cuál es la experiencia del monito? Ver a todos cómo empezaron bien y después toditos salieron hechos. El monito desde quedar viendo a decir, ve, así salía yo.
0: Sí, hombre.
2: En aquellos tiempos.
0: Yo veía ciertos personajes que querían subir al escenario. ¡Ay, qué bestia! Y así andaba yo. No. Por eso no. De ahora en adelante ya sobrio.
2: ¡Eso hacía yo, el monito!
0: ¡Eso! Saludos, John. Saludos, Jonathan. Saludos a la gente de Radio Taxis. Saludos en Gazú Taxis, Juanito. Y a todos quienes están pegaditos ahí con la chismosa

0: Pris y Jara, no.
1: ¿Cuándo dije yo?
0: Alguien está confesando sus pecados.
1: Ay, solita se está manifestando aquí. Yo solo dije que ayer hubo mucha, nada más. Yo no he puesto involucrados a nadie. No he dicho nombres.
2: No, es que el cumpleañero quiere muchar a la chica Fuego, pero en la mejilla, y usted ya lo...
1: A ver, ¿cuándo dije yo chica Fuego? Yo no.
2: Por si acaso, por
1: yo
2: si acaso.
1: Solo dije ahí, hay tela que cortar en esos labios. Y parece que ya no eran vírgenes porque esa mucha era muy prolongada.
2: ¿En serio?
0: Apasionada.
1: Apasionada.

0: Señoras y señores, bueno, nada más digo yo. Ahí si se quiere poner la soga al cuello, algunos ya no depende de mí.
1: Suba la foto, mono, ya.
0: Voy a subir la foto.
1: Sí, súbale.
0: Tengo la foto de la mucha, a ver que nos diga. Ay, ya de decir que es inteligencia artificial, ¿verdad? Ya de decir que es inteligencia artificial.
1: Audio, audio.
2: Buenas tardes. Buenas tardes. Saludos cordiales aquí al reporte de la chismosa. Aquí en el taxi amarillito con la cooperativa 3 de noviembre y la disco 16, aquí dándoles al reporte. Buenas tardes.
0: Buenas tardes.
2: Saluditos a todos, Juanito Volante. Buenas tardes.
0: Juanito, ¿no?

0: Quique, saludos. En esa foto sale jovencito el Quique.
1: Saludos, saludos. Solamente es cuestión de ponernos de acuerdo y yo puedo apagarte ese fuego.
0: Oh.
1: Chica fuego.
0: Ya ves, ya hasta apareció de bombero este man.
2: Es que lo bueno es que la autoestima lo tiene grande.
0: Ya, no.
2: Aunque el aparato lo tenga corto.
0: No sé, pero dice que él dice, yo cuido los bosques.
2: Ah,
0: él participa en la campaña, yo cuido los bosques, apagando los fuegos. Ahora me estoy preguntando, ¿qué bosque tendrá la fuego?

0: dice, ya, llévale a la luna, al K13.
1: Atento Ángel, atento Ángel.
0: A que gaste, gasta,
1: gasta. Tiró encima de los vidrios.
0: Imagínese, desde ahí ya son migajeras. Ya, deja, mija, deja.
1: ¡Ay, qué lindo! Parece lunes. Parece lunes. Parece ya.

0: así que se penetre, ni de uno sale bien.
1: Ya ves, para que vea, sí. Entonces,
0: ¿cómo va avanzando las cosas, no?
1: ¿Qué más le revisaban? ¿Le olían? Sí.
0: Es que antes los perfumes eran buenos.
1: Le olían las manos. Es que se penetra bastante ese olor. Las manos, los dedos.
0: Hablamos del mismo olor.
1: Yo no sé qué estará pensando usted, chica Fuego.
0: Yo decía del perfume.
1: Yo estoy hablando. A veces mi mujer me huele. Dice, has venido comiendo cuy. Ha venido comiendo pollo.
0: Ha venido comiendo concha.
1: La concha no se come con las manos. No, has venido pegándote un pescado.
0: Un bagre.
1: Claro, eso revisaban este niño. Olía los calzoncillos, dice. ¿Qué es?
0: Ay, Dios mío.
1: Sí, es verdad. Mi amor, usted que está bien. Usted alguna vez no va a decir más ya.
0: Se pone nervioso el bonito. No vea para allá, usted no vea para allá.
1: No voy a decir más ya.
0: Ay, Dios mío. Cosa que uno no sabía. ¿Por qué no me anunció? ¿Qué voy a revisar? Primerito, celulares ahora. La mínima. Celular, galería, borrados, archivados. ¿Pero qué? ¿Cómo es?
1: Parece que tiene bastante experiencia usted, ¿ah?
0: Sí, no, yo tengo que ver todito eso, porque yo ya no pienso caer en otra relación que me haga sufrir.
1: ¿Usted no es ese programa de redes que cómo se divorcia las parejas, no sé?
0: Sí, pero yo les agarro en corto. Porque a la larga siempre se dan en cuenta.
1: Qué bestia, no puedo creer. Ya ve, todo uno se va enterando aquí en La Chismosa, por eso es la radio chismosa. Todo se entera, hasta las muchas entre compañeros uno se va enterando. Pero no he dicho nada.

0: que de hecho.
1: Bonito, diga el nombre, diga el nombre.
2: Oiga, no.
0: No sé, marido, tiene que decir el nombre porque si no, acá van a pensar hasta que la chica fue, ha hecho
2: claro.
0: algo indecente.
2: Bueno, si la gente piensa de usted, es lo que piense la gente. Pero yo claro. no he dicho nada.
0: Mientras uno tenga la conciencia tranquila, no pasa nada. Y haya borrado todo, no pasa nada.
2: Con música, que esto está peligroso. De pronto se me sale.

0: Fonseca dice, chica, fuego, revisaban el carro, la cajuela, eso es lo primerito también que revisaban, ¿no? Para ver si no estaba ahí. Y antes encontraban, pues, a la otra en la cajuela, ¿no?
1: No, eso no es nada. Revisaban el asiento de al lado, con un, ¿cómo se llama? Con un cepillo. Así, sí, le jalaban para ver si de pronto se pegaba cabello de mujer.
0: ¿En serio?
1: Claro, cabello de mujer, hacían un cabello de otro color que no sea del de la esposa.
0: Ya ven. Entonces es mentira que las mujeres hoy en día son tóxicas. Toda la vida han sido tóxicas.
1: Claro. El taxista se salvaba porque si no la cliente se subió adelante. Aunque el taxista sabe que la ley implica que por lo general la pasajera va atrás. Y la pasajera que va adelante es otra cosa. 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

0: Finca Chipulla. Tenemos un audio también, por favor. No queremos quedar debiendo nada.
1: Ay, Agustín Carchipulla dice, yo sí sé quién la besó. ¿A quién, pues, Agustín? ¿A quién? ¿De quién estamos

0: Puede ser un compañero.
1: Puede ser un compañero. Un medio
0: compañero.
1: Que
0: ayer no se fue con la mujer, así. Que algunos llegaron solteros ayer.
1: ¿En serio? Algunitos llegaron solteros y se fueron alegrísimos.
0: Ay, no, no, no, vamos a hacer divorciar a alguien. No. Ya. Por acá tenemos un audio.
1: ¿Novio?
2: Un audio. Bonito. Buenas tardes. Saludos. Bueno. Cordiales y bendiciones. Está excelente lo músico y lo chismoso. Saluditos desde el Azutaxi.
1: Azutaxi.
2: 3 de noviembre. Saludos, bendiciones para todos los que están ahí de sus labores en este día martes.
1: No aparece el de la volqueta.
2: Hora de la tarde.
1: tan.
2: Full sintonía.
1: Full sintonía. Saludos para Winston, que hoy ya nos acompañó acá. A propósito, Winston, África mía, y a todos los muchachos ahí del grupo que están por acá visitando la ciudad. Oficialmente,
3: somos las hijas de la bomba.
1: Somos oficialmente la radio de Winnington. Serio, la radio sponsor. Radio sponsor de Winnington en sus 30 años de vida artística.
0: ¡Wow!
1: 30 años de vida artística.
0: Ya me tomé la foto, ya nos tomamos la foto con el duro.
1: Ya me dijo, bonito, quiero que la chismosa.

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0: en La Yapita.
1: Avanza a subir, dice que está todavía, ha comido mucho.

0: anda con un terno negro con flores rojas.
1: Corbata de gato.
0: Claro, sí.
1: Eso,
0: sí,
1: se le hizo.
0: Y que dicen que se llama Ángel, ¿no?
1: Ángel.
0: Ángel Guaraca.
2: Ángel Dumaguala.
0: No seas chismoso.
1: No seas chismoso.
0: ¿Sabes que después ya no le mandan los giros a la chica fuego?
1: Claro. No es con ella.
0: Ah, no, es otra.
3: Sí, bien parecida, pero.
1: Parecida.
0: Ay, ay, ay.
1: Claro. Pero bueno.

0: llévelo, llévelo.
1: Conociéndole, ¿cómo es?
0: No, el Patas Ñuca que tiene experiencia. Tiene
1: el Patas, llévale.
2: Ángel, comunícate conmigo.
0: El Patas Ñuca tiene tarjeta VIP.
1: Le juro.
0: Hasta le fían ahí.
1: Le juro así. ¿Dónde le firmo?
0: Yeah,
1: si, al ángel le llevan allá, se enamora de una chica y le saca.
2: No.
1: Serio.
0: Aquí se le, ve, aquí está la chica Fuego. Dice que le lleven, que ella paga. Para que le dejen pasar a ella.

0: y nos fuimos a otro lado.
1: A Pacha.
0: Claro, a Pacha. Ahí fuimos a hacer fiesta nosotros.
1: Ahí en el cerro.
0: Claro, aprovechamos que la Marichu la salió con el novio.
1: Ay.
2: Oye, calla, yo estaba con la Lulu anoche.
1: Son fuertes, Dios mío. Yo por eso de marido ni lo...

0: pequeño zapateo.
1: Chiquito zapateo.
0: Cuando él zapatea no sale nada de polvo.
1: Cuando él zapatea se le ríen las hormigas.
0: Las hormigas sacan más polvo que cuando zapatean. Ay,

0: Mentira, una vez una señora conversando así, bueno, entre copas y copas, la señora borrachita, no se le va saltando la dentadura.
1: ¿En serio? ¿Y qué estaba vacinándose con ella o qué?
0: No, ¿cómo es esa? No.
1: Para mí que le gustan las rujitas.
0: No.
1: Y por eso cuando yo vengo haciendo patas todos los días, dice, qué rico que hueles, no está, qué rico. Qué cuerpazo que tiene.
2: Poroto morboso.
1: Sí, sí, es morboso, doña Lulu.
0: Qué rica vieja.
1: Sí, sí, para mí que le gusta. Y yo creo que le estaba besando a la rujita y estaba, se le salía el tío. En serio. Sí. Yo vi de una mancita vuelta que estaba comiendo el pollo. Bueno, allá en Manaví el pollo es como el runa.
0: Ya,
1: allá en Manaví, pues ahí también el pollo. Se le dice la gallina criolla.
0: La gallina india.

0: Chaplin. Eso es real, eso es real. De verdad, sí, solo es.
1: No, no, nosotros acá contamos cosas reales, basadas
0: claro,
1: en la vida.
0: Claro, por supuesto,
1: real.
0: Nada de mentiras,
1: nada,
0: ni
1: nada
0: cosas.
1: De ficticias, nada.
0: No, no, no, no, todo es real.
1: Si decimos que el pata no es mujeriego, es real.
0: Claro, es real, sino claro. Que la esposa piensa que es todo broma aquí. Pero claro,
1: no, no.
0: Nosotros sabemos que es real.
1: No, todo es broma, señora.
0: No, de broma en broma, sí. Le van metiendo la paloma.
2: Doña Lulú, no todo es broma, bro.
0: Berito Loja nos está escuchando, un abrazo grande.
1: Esa, Berito, híjole.
0: Ya le vamos a mandar a su pega, usted también para su marido. Bueno, vamos a continuar con más musiquita, chicos. Mañana ya es miércoles, ombligo de semana y se acabó la semana prácticamente.
1: Claro, ya mañana ya es. Vuela, vuela, vuela.
0: Claro, vuela, vuela de aquí para las minutos a poner música, muévete.

0: vez de ver a sus esposas, esa le dice, yo voy yo, mi amor, yo soy yo.
1: Ya dije, pata, no hables nada, adelante.
0: De la mona, yo sí le digo todo al aire, hombre. Yo sí. No es que yo voy yo, yo le pedí el número.
1: Sí, ya le pedí el número.
0: Claro. Y el

0: ¿Quién es pata?
1: Usted,
0: sí,
1: usted.
0: Ah, yo.
1: Usted, sí, par de puercos.
0: Sí, par de puercos.
1: Sí, la única fiel soy yo.
0: ¡Ah, caramba!
1: Que vea. La única.
0: Bueno, bueno.
1: Ya porque la edad no me lo permite.
0: De no.
1: Oye, no, ya soy una grilla retirada.

0: sábado, Leo.
1: Por favor, Leo, no voy a decir una...
0: Un clásico,
1: una señora
0: Leo.
1: Mayor que se sabe todo.
0: Claro.
1: Claro, ¿usted qué piensa? ¿Que está con algunas gilipollas?
0: Esperaba algo mejor suyo.
1: Claro, pero no, pues me ha decepcionado el señor Leo Fusca.
0: Sí.
1: ¿Qué pasará con el señor Garchipulla también? Se puso bravo desde que dije que Lojano dice perro que ladra es porque está crudo. Ya no escribe ya. Así somos, yo creo que somos los más odiados de la radio.
0: Yo me estoy ganando el odio junto a usted.
1: Claro, sí. Si sí era queridito usted para que
0: claro,
1: pero sí. Desde que se lleva con el patas y conmigo ya le odian. Por eso el mundo no quiere regresar al programa.
0: ¿Estás contento?
1: Claro, no mejor de lejito. Bueno chicos, nos despedimos. Cuídense, que tengan una linda tarde. Mañana, si Dios lo permite, estaremos aquí con el Patañutes, el señor Poroto Bola y esta monita para compartir con ustedes un gran momento, una horita de diversión. Besitos para todos. Saludos para mi querido Walter, que sigue ahí en sintonía, y para nuestros hermanos ecuatorianos. ¿Sabe quién va a venir acá? Va a venir Freddy Auquilla en noviembre.
0: Freddy Auquilla, ¿quién es ese?
1: Es un mocito, me no mentira. Es un amigo, es un oyente del Patañutas, mi mío, un panita. Sí, va a venir en noviembre. Ajá, panita.
0: ¿Con regalo o sin regalo?
1: No, pues tiene que venir con regalo.
0: Claro.
1: No, no, no, aquí no se recibe la gente
0: con manos vacías.
1: No, no, no, vaya, no puedes regresar.
0: Nada, que dólar de cada esquina, nada.
1: ¿Qué puede traer? Aunque sea un dólar de pan, pero tiene que venir con algo. No, no, aquí no se recibe.

0: llega al máximo.
1: Ya, mi amor.
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0: Hasta ahora va bien.
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0: quiero que esto sea una amistad, quiero que esto sea una familia.
1: Correcto, como siempre. Así claro, que permítale al recito que acabe de saludar.
2: Más que todo, hoy día vamos a hacer la parte 2.
1: No.
2: Oye, así que bienvenidos y bienvenidas a cada uno de ustedes ya a formar parte de todo este show, toda esta locura, todo lo que se arma acá en las tardes del Cuchicheo es un show.
0: Es de chistecitos.
2: Bienvenidos y bienvenidas hasta las 17 horas.
0: Chisteando
1: de
0: nomás.
1: De chendo.
0: Claro, de chisteando. Entonces, sí, a la señora esposa del señor Diego Gómez.
2: ¿Cómo se llama?
0: ¿Qué chiste, nada más?

0: continúa de la mejor
1: claro,
0: manera.
1: Claro, la vida continúa.
0: No existe tal viaje, tal Estados Unidos.
1: Nada. Es más, usted se ha ganado la lotería, sí, tiene exacto. un buen hombre a su lado.
2: No existe mozas acá.
0: Es más, ni licenciada es, solo es, ¿cómo es? Enfermera.
1: Y auxiliar.

0: Mañuno.
1: ¡Mañuno!
2: Así bonito.
0: Eso.
1: Eso.

0: Rosa está que se rasca acá en la cabina.
1: Sí, caramba, algo se arma.
0: Para mí que le ha seguido esos bichos que hay en la madera.
1: La polilla.

cerrado en el cuarto, ya están bien arreglándose la patilla.

0: Kiyosaki, yo ya hace así. Yendo a quemar.
1: El amigo lleva dos medios pomas de gasolina.
0: Solo por hacer el corazón.
2: El corazoncito.
0: La última vez que hicimos corazón fue por acá por el...
2: ¿Por dónde?
0: Por el...
3: Cállate,
0: ya te voy a comentar.
2: Acuérdate.

0: Cristian. Cristian, no me desconcentres, por favor. Por favor.
1: Tremendo cachudo.
0: Así es el Cristian. Vamos a revisar mensajitos en este momento, a ver qué es lo que dicen los amigos. Atención. A ver, vamos viendo por ahí. A ver, abrimos el WhatsApp. ¿Quién

0: perfecto. A ver, audio. ¿Qué dicen los amigos? Atención. Ya. Ahí
1: está. Hola, buenas tardes.
0: Buenas tardes.
1: Soy Adrián Durazno. Hay que poner el merengue. Desde aquel día. Gracias.
0: Bueno, gracias, gracias a usted.
1: Bueno, ya te vamos a poner.
0: Edgar Zucruz allá y saludo mi cabeza de muñecas viejas. Si es chiquita y gritona como el poroto, ahí no es. Dice,
2: no
0: ahí,
2: dejes ir.
0: Ahí es, no dejes ir. Bueno,
2: a ver, ya, ok, gracias.
0: ¡Sandrita!
3: Dale, chicos, saludito para dice Adrianita, Alexandra, la Lili, Andrea, Sandra y Alexis Sport. Dice Sayo, sí, siempre los escuchamos y nos alegra estar. Sandrita es la amiguita que nos dejó regalando ahí el yogurcito.
0: ¿Ella es?
3: Sí, señor, la Sandrita Narihuana. Nos confirma, Sandrita, Dios solo pague.
4: ¿Qué dejarían yogur?
3: Sí.
4: ¿Qué horas?
3: No nos estaba quedando en malandro, sí. Estaba ahí en el yogurcito.
0: Sí, que tomábamos el yogur.
4: Como ustedes dijeron, vean lo que trajimos de la tienda.
3: No. Es el capibara mayor.
0: El capibara. Hola, capibara.
3: Dímelo, capibara.
5: Mijines, muy buenas tardes. ¿Cómo le va? Por todo.
0: Hola.
5: Mi hijo ya parece panza de capibara, ve. Gracias a ese ejercicio. Mijín, quiero mandar un saludo para Elizabeth Álvarez. Que está cumpliendo hoy sus 37 años. Y aquí va acompañado con la amiga Gladys Calle. Un saludito de parte de Diego Jeda para ella. Y que lo cumpla. Y que lo cumpla feliz. Bueno, ya cumple una, mañana cumple la otra. Así que, por favor, una canción de cumpleaños ahí para estas muérganas.
0: Buenazo. Saludo para mi pana, el capibara mayor, el JM Pacheco. Saludo cordial, Martín, desde el transporte pesado. Pachequito, que estamos a full sintonía, dice, ya laborando aquí en la ciudad de Cuenca. Un abrazo para mi pana, el JM Pacheco.
3: Dice el Cristian, dice, reportando sintonía. New Jersey, dice, ¿qué es la vida del duende del Chotor? Buena, bolito de Temo, dice, solo faltó decir. No, es que es animación. ¿Cómo va a decir esa animación?
0: Claro.
3: Dice, y Alejandro, dice, confirmado, broto, full sintonía desde Queens.
0: Gracias, mi loco. Don Leo, la polilla, dice.
2: Y él,
0: es lo que le está incomodándole al raza.
2: Sí, creo que sí.
0: Le ha seguido la polilla.
2: Vea que es el amiguito de más arriba.
0: Ah, el amiguito.
2: Sí.
3: Dice, buenas tardes, excelente. Dice, levantan el ánimo. Dice, ustedes dijeron, arriba los infieles, oigan. Y casi salto hasta el cielo. Ya, es solito. Solito, pero solito.
6: Kylie Huáscar.
3: Saludos para el piloto.
0: Él mismo da papaya ya.
3: Solito.
0: Yo no quiero molestarte.
3: A propósito, saludos también para mi ñañita, está escuchando la radio.
0: Ah, saludo para Norma.
3: Normita
0: Patricia.
3: Sí, señor.
0: Qué bestia. Escuchando. Por eso es que las mujeres no quieren a las cuñadas.
3: No, ella sí se quiere.
0: Ya veo cómo ha tenido también guardado ahí tus secretos.
3: ¿Qué secreto? Salud para mi ñañita, escuchando la radio también.
0: Qué bestia.
3: Esto es solo show.

0: cita.
1: No sea así, señora. No, usted siendo alcahuete de su hermano.
2: Oye, claro. Un saludo para Lengua Larga.
1: Sí, claro. Sí, para Lengua Larga. A ver, ¿qué dice?
2: Se dedica a trabajar en Lengua Larga.
1: A ver, Teresita.
3: Buenas tardes, chismosito. Como siempre, excelente programa. Reportándome desde aquí, desde Taniloma, Tarqui, como todos los días.
1: Qué lindo.
3: Agradeciendo también a Papito Dios, que por fin comenzó a llover aquí en Tarqui. Luego de una larga sequía. Y deseándoles a ustedes bendiciones en este día y en el resto de la semana.
1: Gracias. Muchas gracias, Teresita. Un abrazo para usted. Un abrazo, Teresita.
4: Teresita, salud. Debe tener ganado también en Tarqui.
1: ¿Qué? ¿Dónde más tendrá ganado?
4: Claro, claro. Imagínate. Esa persona que vive en Tarqui que no tenga ganado es porque
1: ya no mismo quiere tener ganado.
4: No mismo. A ver, Betty Álvarez, ¿qué dice?
1: Buenas tardes, Chimosito, escuchando desde New Jersey, que tenga una excelente tarde. Ya mejor para usted, mi Betty.
4: Dios le pague, Betty.
1: Gracias, Betty, gracias.
4: Vamos al corte, nosotros regresamos porque tenemos.

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0: Aunque, si te dicen que no nos escuchan, también están mintiendo.
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2: Hoy, buenas tardes. Disculpe, ¿por qué usted le está molestando a mi hija? Quisiera que por favor me explique. ¿Cuántas moscas tendrá y qué viene a hacer aquí a mi hija, jodida?
0: Andrés Orellana, DJ Productor.

0: con personas que están despechados de la vida o que de pronto fueron traicionados.
1: ¿Cuál es la diferencia?
0: No es linda, porque los manes, mientras más se acuerdan de su ex, más trago ponen.
1: ¿Verdad? Y solitos.
0: Solitos.
1: Es más, te pagan para que no les dejes solos.
0: Claro.
1: Ya solo, ¿a dónde más?
0: Tú eres mi pana. Acompáñame, acompáñame. Tú eres mi pana.
1: Yo pago, dice.
0: Eso.
1: Saca.
0: No te llevas las mías.
1: ¿Qué está buscando?
0: Parece que te llevas las mías, tú. Bueno, atención, porque hoy vamos a conversar con ustedes de algo muy bonito en este martes en terror. Prepárate, porque hoy vamos a conversar esas historias. ¿Usted tiene alguna historia con el diablo?
1: Sí, señor.
0: ¿Tiene usted, señor, alguna historia con el diablo?
1: El cuchurillo. Sí, la tengo.
0: ¿Usted,
1: yo,
0: señor Andrés Orellana, tiene alguna historia con el mismísimo diablo? Con el mismísimo Satanás.
1: Le aviso.
0: Allá ves.
1: Soy el diablo.
0: Sí. Allá va. Allá va.
1: Entonces, la cura de las patas.
0: Las patas, dice el diablo.
1: Sí.
0: Bueno, lo cierto es que vamos a conversar esas historias. Caramba, ¿qué pasó? ¿Qué pasó, diablo? ¿Qué pasó?
1: Cuenta la historia.
0: ¿Cuál es la historia, diablo?
1: Cuenta la historia correcta.
0: No, ya ahí quedó ya eso ya.
1: No importa que tu llora se enoje.
0: Sí que eres el mismísimo diablo.
1: El diablo, en verdad.
0: El diablo en persona.
1: Se me acabó de ocurrir una gran idea, amigos.
0: Bueno, vamos a dejarle planteada nada más para que usted, amiguito, no piense la respuesta. Es más, se acuerde, ¿no?
1: Claro, pronto, tiene alguna historia con el diablo.
0: Exactamente, alguna anécdota que usted diga, no, eso a mí me pasó. ¿Por qué? Porque en estos tiempos, Martín, ya no se escucha mucho de sus encuentros directos con el enemigo malo.
1: Claro, con el mismísimo Don Sata.
0: Exacto. Yo decía, discrepando un poco con Martín, pero para mí que sí existe todavía eso.
1: ¿Sí existe?
0: Sí, señor, sí.
1: No creo.
0: Todavía sí.
1: Ya no se escucha que al hombre le ha encontrado el diablo.
0: Es que lo que pasa es que, bueno, no vamos a ahondar en esto, pero sí. Y
1: pero imagínate los titulares en el extra.
0: Ajá.
1: Se fue a cortar banano. Y le apareció Don Sata.
0: Sata. Y le jaló. Y así eran los titulares
1: del claro, en el extra.
0: ¿Qué es del extra? Era.
1: Se fue en busca de leche. Y lo que encontró fue a Don Sata.
0: Y pasaba. Y decía que pasaba por un sendero llegando a casa. Y una voz sospechosa le hablaba. Y era el duende. Y así pasaba antes.
1: Se fue por pasión.
0: Y regresó.
1: Haciendo la pasión.
0: Ya, algo así pasaba directamente. No,
1: nada.
0: Cuenta la historia que nuestros abuelos, no sé en su caso, pero seguro estoy que sí, Martín, hasta se daban de puñetes con los enemigos malos.
1: ¿Ya? ¿Cómo es este señorcito que hace esos reportajes polémicos?
0: ¿Quién, don José Delgado?
1: ¿O acaso? Señor,

0: silencio, cara.
1: Y según le metían siempre pretextos, nosotros en la humanidad sabemos que si hacemos cosas malas, el diablo nos jala las patas, ¿no?
2: O sea, psicológicamente te metieron eso en la cabeza.
1: Ya. Usted dijo una palabra bien clave, Martín. Claro. Psicológicamente. Claro.
2: Psicológicamente te metieron en la cabecita.
1: ¿Qué hacen con los guambras de hoy en día?
2: Psicólogo.
1: Psicólogo. ¿Por qué? Porque es algo psicológico.
2: Claro.
1: Y pero antes no decían eso.
2: No.
1: Antes era, no, el finado Miguel, él peleaba directamente con el diablo.
2: Ah.
1: Don Fusiliador.
2: Ah.
1: Él le pegaba al diablo.
2: Pero verás.
1: Ya. Yeah.
2: Mi suegro.
1: Ya. Yeah.
2: No creo que esté mintiendo.
1: No, miente.
2: O sea, sí le hacía antes al salud.
1: Ya, yeah, ok.
2: Ahora ya retirado. Pero él dice.
1: Con honores.
2: Que sí le encontró el diablo.
1: Sí, claro.
2: Y que el diablo le aconsejó.
1: ¿Qué le aconsejó?
2: O sea, que el diablo le dijo,

0: ¿Ya? Ande, busca a tu esposa.
1: El diablo.
0: Tus hijos están llorando. Y si no haces caso,
2: Pepe,
0: te voy a llevar.
1: O sea, es un diablo que tenía, en fin de cuentas, buen corazón.
0: Claro.
1: Un diablo bueno.
0: Un diablo bueno. O sea, te aconseja.
1: Claro, te aconseja.
0: O sea, decían, contaba la historia.
1: O es decir, a su perro ni el diablo le quiso.
0: Que el diablo te aparece tres veces.
1: Ah, tres veces.
0: Tres veces. La primera solo se te aparece.
1: Ya, ok.
0: Ya. Se apareció como el diablo. Ya.
1: Como ver al DJ de los domingos.
0: Ya. A la segunda.
1: Ya.
0: Te advierte.
1: Ya. ¿Y cuándo caes en tentación?
0: A la tercera, según dicen que a la tercera ya te lleva.
1: Ah, pero.
0: Te carga el diablo.
1: Pero ¿y en qué momento te tienta? Debe tentarte primero, ¿no? O sea, la primera te tienta.
0: No, pues tus acciones hacen que ya te aparezca el diablo. Tus acciones.
3: Ella habla desnudo.
0: O sea, si tú eres mujeriego,
1: claro,
0: mal hombre,
1: adúltero,
0: claro, te puede encontrar el diablo.
1: ¿A usted ya se le apareció, Martín, alguna vez? No, todavía.
0: No, es que yo soy un hombre puro, bueno. No
1: sé, ni una sola vez.
0: No, no, jamás.
1: Ok, usted, los amiguitos, nos van a contar de pronto. ¿Tienen alguna experiencia que contarnos?
0: Eso.
1: Con el enemigo malo.
0: A su abuelo, a su taita.
1: A usted mismo.
0: Le apareció el diablo.
1: ¿Sí?
0: A usted
1: mismo.
0: A un amiguito se le apareció el duende.
1: Claro. Ah, se le apareció. Dice.
0: Pero este se le apareció porque este pana mucho miraba pornografía.
1: Oh.
0: En serio, él.
1: Vea.
0: Él bajaba con un montón de películas, las triple.
1: Yo le voy a decir algo. Y eso.
4: Porotobola.
1: Es muy serio lo que le voy a decir. Tome apunte, amiguitos que están escuchando. La pornografía es el portal principal para abrirles a los demonios.
0: ¿Serio?
1: A los espíritus malignos. Sí, señor.
0: Caramba.
1: Y no lo digo yo, escrito está
0: en la Biblia.

0: Es que no ves que es una diabla, pues por eso manda.
1: Exacto, ya ves. Es una diabla.
2: Hija del diablo.
1: Disfrazada de. Oh, buenota, ¿qué digo? Oveja.
2: Vamos a regresar para revisar todas sus historias. Ya volvemos.

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3: Ya está, ya te dimos gusto por un ratito. Ahora volvemos a lo nuestro.
4: ¡Yahoo!
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0: Y a un extraño apoyas, no se diga la familia, brother.
1: Y por más hijas que tuvo en todo lado, tiene que apoyarle.
0: Claro, familia es familia.
1: Familia es familia.
0: Eso, trátense como hermanas.
2: El deber del padre y de la madre nunca termina.
1: Familia es familia.
0: Lindo, claro, lindo.
1: Es familia.
0: Bueno, que tenemos recomendaciones. Atención, mis amigos.
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0: Historias con el diablo. Estamos conversando en esta tarde, mis
2: diablo,
0: amigos.
2: Diablo.
0: Diablo.
2: Diablo. Señorita.
0: Señorita. Eso, a ver, ¿qué dice? Bueno.
1: ¿Nos elimina el mensaje?
0: Bueno, sí, eliminó el mensaje. Cristian dice, se poroto, si vale, dice, para reportero, dice, de vamos con todo, dice.
1: ¿Por qué lo dijo? Jorgito Morales, a ver, dímelo,
0: don Jorgito, don Jorgito, a ver, Jorgito, joven Jorgito.
3: Hola, jóvenes del cuchicheo.
0: Hola, Jorgito.
3: ¿Qué dice Andresito? Hola, Rasta.
4: Hola.
3: Oye, poroto.
0: Dímelo, dímelo, dímelo.
3: Oye, poroto.
0: ¿Qué pasó, Jorgito?
3: Oye, poroto.
0: ¿Qué pasó, Jorgito?
3: La plena, mijo, que así sí, fuera de paro. Si estuve, pues sabes que en level se. El level estuvo, se apareció el diablo.
0: No le entendí. No,
1: la última parte, repítale un poquito, dijo, ¿en dónde?
5: En level, creo que dijo.
0: En level.
1: Ah, en level.
0: En level.
3: Así sí, fuera de paro. Si estuve, pues sabes que en level se. El level estuvo, se apareció el diablo. ¿Crees que en level se. Sí, el level estuvo, se apareció el diablo. Sí. Se. El level estuvo, se apareció el diablo. Ah, el level estuvo,
0: ya,
3: se apareció el diablo.
0: Jorgito,
3: el level estuvo,
0: ya,
3: se apareció
0: Jorgito,
3: el diablo.
0: Ya te escuchamos.
1: Están interrumpiéndole, termina, Jorgito está hablando trabado. Bueno, sí se había escuchado eso. Sí, que en level se había aparecido, decían los jóvenes, que habían ido de turno. Que se le apareció el diablo. ¿Serio?
5: Bueno, el poroto no se conocería la discoteca.
1: No, no, no haya conocido.
5: No, no, yo. Fue una discoteca.
1: Claro, fue de las más sonadas.
5: Ahí por. Sí conoce el Parque de los Hippies.
0: Parque de los Hippies.
1: No.
0: Pues digamos que sí, ya.
1: ¿Del Parque Calderón?
0: Ya.
5: ¿Conoce el Parque Calderón?
1: Ya. Digamos que sí. Ya. Entonces, ahí se había. Fue la novedad un tiempo de eso.
5: ¿Serio?
1: Ya. Sí, señor.
0: ¿Tú recuerdas que una vez, y salió también en las noticias en el extra?
1: Ajá.
0: Ángel Guaraca, se le apareció el diablo.
1: Artista ecuatoriano con un pacto demoníaco, decía.
0: Claro, y
5: con rabote.
0: Y con rabo, y con cachos, y no sé qué, ni sé cuánto.
1: Hay un video, decían.
0: Claro, y no sé, pero sí se perdió un buen tiempo, brother.
1: ¿Pero por qué dijeron eso?
0: No sé, pero se perdió un buen tiempo se perdió. Hasta donde yo recuerdo, se perdió un buen tiempo.
5: ¿Te acuerdas que salió la canción esta de La Mesa Que Más Aplauda?
0: También, sí, La Mesa Que Más Aplauda.
5: Con esa canción decían que ahí ponías el level y salía el diablo.
1: Ajá.
5: Iba bailando y subiendo en las mesas.
0: Pero en el momento que tú decías el sa, sa, sa, sa, sa, sa.
5: Ya,
0: sa,
5: ya, mesa.
0: Ahí es
5: mesa.
0: Donde estás llamando al
1: sa,
0: diablo.
1: Sa,
0: es como decir, diablo, diablo.
1: Diablo, muy bueno, tema para otro día, ¿no? Porque hay canciones que supuestamente encierran un mensaje también demoníaco.
0: Para llamar al diablo.
1: Ajá.
0: Para invocar al diablo.
1: Dice, lo más turbio, dice que ha sido la presencia, dice, con el diablo. Yo creo que es el famoso sueño de la pesadilla o cuando se te sube el muerto.
0: Ah.
1: Usted ha dado consejos, dice, yo ahorita echándome una cha... Bueno, ok, está bien. Bueno,
0: yo sí he soñado con el diablo.
1: ¿Ha soñado o es la parálisis del sueño? Que ojo, es muy distinto.
0: No, no sé, o sea, pero tú sueñas que el diablo te sigue.
1: Ah, no.
0: Claro, y tú quieres correr y no avanzas a correr.
1: Sí, eso es parálisis.
0: Cosa que vas dando tus pasos, pero tus pasos son lentos.
1: Y muchas de las veces te ves descalzo.
0: Y ya.
1: Son pesadillas, ¿no?
5: ¿Pero qué significa eso?
0: Claro, ¿qué significa, señor?
1: Escapas de la pobreza. Tienes necesidad de escapar de la pobreza.
0: Ah, caramba, desde niño quería escapar yo de la pobreza.
1: Corre más rápido. ¿Qué dice don Leito?
0: Don Leo.
1: Adelante, Leo.
0: Don Leo.
6: 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El Yasa canta, pido, pido de mi vida, ya no tendré quien me ponga la dolor neurobión.
1: No sé, pero yo no me entendí muy bien.
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1: No, Leito, póngase serio, por amor a Dios, estamos hablando de Don Sata.
0: Por amor a Dios, hablando de Don Sata. Pero los que están en las 5 de la mañana dicen, no serán el diablo, ¿cierto? Dice, él nació de una semana después del diablo.
7: 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Y de ahí no tengo. Gracias.
1: Teresita, caramba.
5: Pasa, Teresita.
1: Cosas del diablo.
7: 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Gaming no tengo. Tengo eso en el Facebook. Tengo eso en el Facebook. Tengo eso en el Facebook.
0: Ya, ya, Teresita. La Teresita no es la señora que sale en el TikTok ahí bailando, cosa que dando las vueltas, mostrándole en agua.
1: No creo.
0: No, no, no es nada.
1: No, más serio, sin
5: serio. Oye, la Teresita no es esta señora de aquí.
0: No, no.
4: Ya ves que de asco te saco una sonrisa, ¿sí ves?
5: No, no es ella.
0: No, no.
1: A ver, una vez salí con unas amigas y... ¿qué dice? Hijo de puchicas, el diablo de mi mujer se apareció y mis amigas se fueron a asustar.
0: No son serios, no
1: estamos
0: son
1: serios, hombre. Y no
0: la plena, yo quería que ustedes cuenten esas historias, porque los abuelos siempre contaban que...
1: Claro, todos lo tienen, ¿no?
0: Claro, esas. Que le ha encontrado el diablo, que ni sé qué, ni sé cuánto.
1: Yo a mi nieto le voy a contar historias. A mí sí, yo sí me he dado de quiño a quiño con el diablo.
0: ¿En serio?
1: Claro, así le dicen a uno de mis reyes.

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0: como sabemos que te quedó gustando, te dejamos descansar un ratito y luego vamos con un poco más.
1: Bueno, ya dale, dale por el dale.
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airecito. Así tiene que ser. 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

0: Va llevando.
1: Para Javiercito Massa.
0: Va llevando.
1: Vamos ya, ya.
0: ¿Dónde es que es?
1: En San Miguel de Putuxí. Fiestas en honor a San Miguelito.
0: Muy bien, allá vamos entonces.
1: Vamos. Allá vamos. Pídase entonces, mis amigos.
0: Dios no hay tiempo, pague. No hay tiempo para escuchar, Teresita.
1: Escuchemos un par de audios, a ver qué dice. Okay, ya, rapidísimo. Ya,
0: de una vez.
2: Oye, broto, los sueños que tienes cuando duermes, siguiente el diablo. Ella no es el diablo, es tu suerte, siguiente, para sacarte la chucha.
3: Hey. Bueno, verán, yo les voy a contar que mi abuelita me contó que una vez una chica que decía, yo no me he de casar con cualquiera, yo me he de casar con un chico que sea de ojos verdes, que sea bonito. Y entonces la mamá ha cogido y le ha ido llevando a la feria, a que busque al gusto de ella, y es que encuentra un chico bien bonito, con ojos verdes, así como ella quería. Ha dicho, con este sí me voy a casar. Entonces ya se casan el civil, se casan el eclesiástico, todo. Ya pues la noche de la boda, es que comienzan a bailar, y como ha habido bastante gente, entonces los otros, es que comienzan a bailar, y los invitados pensaban que era un perro que se ha metido y les estaba así golpeando con el rabo. Y total que se dan cuenta, ha sido el novio que le ha estado, que ha estado ya con el rabo. Entonces ha sido el diablo. Entonces por eso sabe decir mi mami y mi abuelita que nosotros no debemos andar buscando así a los bonitos, porque los bonitos son diablos.
0: Escucharás a mi tepita.
3: Eso, mamá, gracias.
0: Sí, sí, yo trabajo con uno de ellos.
1: Lindo mensaje, esto es para que lo escuche la Dani Tefita.
0: Claro. Pero,
1: de pronto, por andar buscando, puede encontrar al diablo.
4: Te cuento, estoy con ganas ahorita.
0: Y ojo, y es peor todavía si es que están muy apoderados de dinero. Max está presente, don Santa. Bueno, nos vamos, ya pasamos a despedir. Muchas gracias, aquí nos acompañamos, si Dios permite, mañana. 15 en punto, nos vemos. Tope, gracias. Chao.
1: Señor Andrés Orellana, Dios le pague.
5: Nos vemos el día de mañana, 15 horas del cuchicheo. Ya se viene Chicha de Joda.
1: Muchas gracias, señor.

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0: nuestra virgencita del cisne y papito Dios, a darle con todo al camello, ya un poquito más recuperados con la voz y listo para darte chicha de joda, la guapo Donita Pita.
1: Hola, hola, buenas tardes, buenas tardes, buenas tardes, ya estamos acá listos, contentos de poder acompañarte en este martes maravilloso, así estamos felices, con buena música, buena diversión, por supuesto, rumbo a las 20 horas, bienvenidos a la chicha de joda.
0: Aquí estamos, señoras y señores, con el...

0: nivel mundial, mejor dicho, ya me cabré. Ahora sí, empezamos y como siempre te digo, ¡suá que te pique el pavo!
1: ¡Charretuepa, la chicha!

0: hermosura, señores, encontrarnos nuevamente desde la más chismosa del dial 104.1, 104.5, 102.9. ¿Qué tal, comadre? ¿Cómo le va, vecina? Saludo a todos los emprendedores, a mi gente camelladora, quienes ya se disponen a disfrutar de este programa. Hoy, martes de Linde Descarga. Ya sí, sabe lo que usted tiene que hacer. Comenzamos a recibir sus audios. Indíquenos en qué parte del mundo está escuchando la chismosita, ¿eh?
1: Así es, mi corazón. En este momento queremos ese reporte de sintonía. Usted, caballero, mire que está en el volante disfrutando la programación. A mis reinas hermosas en casita, están trabajando, están con los niños. Repórtese, queremos enviar el link de descarga para que usted pueda disfrutar de lo mejor de las mezclas de la chicha de Jora.
2: Oiga, y hoy día me acaba de pasar algo increíble.
0: ¿Cómo qué? ¿Cómo qué? A ver, ¿qué
2: me pasó? Fui al registro civil a sacar la nueva cédula.
0: Ah, mira.
2: Sí, porque ¿ya? El anterior ya se caducó.
0: Ok.
2: Hermano, y me doy cuenta de una señora poniéndole un nombre más ridículo al hijo.
1: ¿Qué nombre? ¿Qué nombre?
0: Ya me imagino.
2: Febrero Capilla.
0: ¿Cómo?
1: Febrero.
2: Febrero Capilla.
0: ¿Y eso?
2: Yo le dije, señora, que no dices que yo quiero que mi hijo sea famoso cuando sea grande.
0: ¿Y eso por qué?
2: Le digo, pero con Febrero Capilla. Ay, dice, ¿qué se hace usted? Si hay un Julio Iglesias, ¿por qué Febrero Capilla no va a poder?
0: Oye, ¿verdad?
1: Qué locura.
0: Es verdad, Julio
2: Iglesias. Es porque lo hicieron en la iglesia, acá lo han hecho en la capilla.
0: En el mes de julio. Imagínate, bueno, cosas que pasan, señores. A ver, queremos enviar un abrazo grande para nuestra gente de Nulti. Un saludo, ayer estuvimos en Nulti, la pasamos bonito, disfrutamos, bailamos, la pasamos rico, en honor al Señor de los Milagros, allá de ese bello sector de Nulti. Un abrazo grande a toda la gente que se dio cita por acá, que bailó, que compartió con nosotros, con todos los chismosos y cada uno de los artistas, ¿ah?
1: Así es, disfrutamos a lo máximo. Muchas gracias a la gente que se dio cita, ya estuvimos disfrutando, y como siempre la chismosita, oiga, pues sonando durísimo en diferentes partes de nuestra linda ciudad Cuenca.
2: No, increíble la aceptación de toda la gente de los mercados también.
0: Claro.
2: 9 de octubre, 27 de febrero, 3 sí. de noviembre, 12 de abril. Mejor dicho, todos los mercados, la feria libre. Qué bonita manera de aceptarnos y qué gusto que sentía la gente al verlo al mono nuevamente en un escenario.
0: Exactamente.
2: Claro que ya nos jalaba, pero ahí está.
0: Sí.
1: Pero le dio con toda.
0: Sí, le dio con todo. Estaba con las baterías cargaditas ahí.
2: Ya le metió primera para poder.
0: Sí. Doble puso, mijo.
1: Le dio con toda.
0: Ya puso doble por ahí. Pero bueno, qué rico. Comenzamos básicamente una semana que sea bendecida, llena de muchas cosas maravillosas.

0: nosotros vamos a revisar rápidamente los mensajes. Queremos saludar con la gente que ya está en conexión directa con nosotros a través de nuestro WhatsApp. ¿Qué dice la gente? Está escuchando la chismosita. ¿Cómo estamos? Hola, mis amigos. Tefita, ¿cómo le va? Saludos. Excelente chicha de joda. Escuchando desde Palmar, dicen los oyentes. Tenemos audios por acá. Hola.
1: Hola, hola, hola, hola. ¿Qué tal, Alejo? Tefita, bolito, palillo. Martes, martes, martes, otro día más con la chismosa y la chicha de joda y trabajando ando. Saludos, amigos, saludos desde Tamburi. Buena esa chicha de joda.
2: Hola, chismosa, hola, chismosa, hola, bolito, hola, Dani Tefita, hola, Alejandro Ortiz, acuérdame con ese link de descarga, con ese link, pero un link nuevo, ya no los links de la misma música, un link nuevo, saludos, chicha de joda, saludos, reportándome de acá, de Ricaute, saludos.
3: Bendiciones, bendiciones para nuestros oyentes, saludos, chicha de joda, reportando sintonía, sector empresa eléctrica. Gracias, pasen el link, muy bien, mi amor. Saluditos desde mi taxi por Racar Plaza. Saludos a los mejores de la tarde. Un abrazo para Mau, mira, elaborando en el taxi. Buenas tardes, gente linda, dice Radio La Chismosa, reparando sintonía desde Londres. Buenas noches por allá, gracias. Ayúdenme con la linda música. Álvaro Moreno, bendiciones, más audios. Hola, buenas tardes.
4: Hola, hola, chismosa, muy buenas tardes. Regáleme ese link de descarga, chiche de joda, y escucha la chiche de joda a 5 a 8 de la noche aquí, a full volumen en el parlante del cantón Arenilla, provincia de Lora. Saludos a gente linda de Cuenca y saludos a gente trabajadora. Eso. A todo equipo de trabajo, la chismosa FM.
5: Ya, ¿qué tal, gracias. Qué tal, amigos de chicha de joda, mi estimado Alejandro Ortiz, la hermosa Dani Tefita y Bolito Calderón? Oiga, sáqueme de una duda. ¿Qué es que el Deportivo Cuenca va a contratar a Enes Valencia y a Dani Tefita para el próximo año? Para tener una delantera que da miedo. Y también al Bolito es que van a contratar para tener delantera de peso. Saludos, saludos, cuídense mucho, bendiciones, mis amigos.
3: Sí, por favor, contrátennos.
0: Hola.
3: Sí, sí, sí.
6: Hola, chismosito. Esta tarde maravillosa. Escuchándoles y nuevamente ya poderle escuchar nuevamente a Alejito Dichpe. Un gusto, Dani Tefita, Bolito, a todos. Un fuerte abrazo, una buena semana. Y pues escuchándolos por acá por la Avenida de las Américas. Ya retornando a casita luego de la jornada. Saluditos, muchachos, bendiciones.
0: ¡Qué lindo! Saludo para doña Carmita, Carmita Urgiles, un abrazo grande allá en Ulti. Ayer me acerqué a servir unas deliciosas empanadas y nos sacó pinta por ahí, dice Alejandro. A ustedes les escuchamos siempre. Envíenos, por favor, un saludo allá en Ulti. Doña Carmita Urgiles y a toda su hermosa familia. ¡Qué rico,
7: Un abrazo.
8: Saludo también para la señora de la tienda de ahí de Ulti.
0: Ajá.
8: Yo también me acerqué a saborear una rica botella.
3: Usted, lo importante que
0: usted
3: hizo
0: casi la se compra. Queda ya.
3: Lo importante que hizo la compra.
8: Se quedó a vivir, ¿no?
3: Saludito para mi Cris Naranjo, disfrutando de la programación, y a todo nuestro público lindo compartiendo. Hoy se va el link de descarga.
0: Claro, ponme

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0: sí y que no. Caramba, queremos saludar a toda la gente, a nuestros queridos oyentes en Azogues, tierra linda de los bravos Cañaris. Un abrazo cordial a Azogues, a la gente de Cojitambo, claro, en Charazol, en San Pancho, en Vilchacapamba, en Guapar. Un abrazo grande, Azogues, lindo.
1: Así es, saluditos a nuestros oyentes, a mí que nos escuchan. Miren, Ricardo, disfrutando la programación. Gracias a nuestros oyentes que están con nosotros compartiendo, la gente que está viajando, disfrutando a full volumen. Buenas tardes. Gracias por conectarse con nosotros en las aplicaciones digitales, en Radio Box, en Tuning Radio, a nuestros oyentes en los Estados Unidos. Muy buenas tardes, rumbo a casita, algunos disfrutando con nosotros en esa tarde.
2: Oiga, ayer yo lo escuché a papá Alberto dándole un buen consejo al nene Yunga.
0: Ah, caracho, a ver, ¿de qué se trata?
2: Pero hijo, tienes que ser vivo, cómete al mundo, cómete al mundo.
0: No le creo.
2: Yo lo llamé al nene, le dije, no te comas al mundo, mijo.
0: ¿Por qué?
2: Porque cuando vaya al baño, ¿cómo lo bota?
1: ¿Cómo lo?
0: Pobre nene. Pobre nene.
2: Se le defonda con todo el mundo.
0: Imagínate. Oye, queremos saludar a la gente de la provincia de Loja, Loja, Loja, Loja. A la gente que está por ahí receptando la señal de la chismosita en Nueva York, en Fishkill, en New Jersey, en Manhattan, en Brooklyn. ¿Cómo está mi gente en los Estados Unidos? Hola, ¿qué más? ¿Cómo va, muchachos? San José de la Playa dice presente, reportando sintonía. Estamos rompiendo parlantes. Qué buena cosa. ¿Quién anda por ahí? Hola.
3: Hola, ¿cómo están, muchachos? Muy buenas tardes. Reportando sintonía desde los New York. Excelente programa. Bonita música. Que tengan una linda tarde.
0: ¡Eso! Desde los New Yorkers. Gracias, Maggie. ¿Cómo le va, mi querida Maggie? Hola, chicha de joda, ¿cómo están? En el transporte pesado estamos por ahí recorriendo el austro del país. ¡Qué buena música en la chismosa!
1: Gracias. A ver, más audios.
4: Saludos, chicha de joda, desde acá, desde el suburbio de Guayaquil. ¿Qué tal? Buena sintonía acá también. ¡Qué buena música! ¡Qué buen ritmo la chicha de joda! El mejor tridente en las tardes. Chicha de joda, bendiciones. Dani, te fisto, uy, uy, uy.
1: Hello.
4: Bolívar Calderón. El DJ. Andrómeda. Saludos, bendiciones. Me mandan ahí el link. Oiga, le hago una invitación ahí para que auspicien las fiestitas de Yacao del Patrón San Lucas. 16, 17, 18, 19 y 20 de octubre, invitados.
0: Chévere, mi brother, un abrazo. A la gente de Yacao, que está de fiesta también, a propósito, sí, un abrazo.
1: Invítanos.
0: Sí, sí, sí.
1: Otra siete.
0: Sí.
5: ¿Cuál es la que montas tú, pues, mío?
0: ¿Cuál es tu visaje?
1: Un abrazo a nuestra linda gente de la costa ecuatoriana. En Macas también escuchándonos. Ayúdenos con el link. Sí, mi corazón. Tiene que enviarnos su reporte de sintonía, por favor, en este momento, desde la Perla Bar Grill Gualaceo. Hola, chicos, en Guala, querido, disfrutando con nosotros. Así que recuerde que hoy se va el link de descarga.
0: Saludos a la gente de la Merced que está disfrutando.

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0: Así cae la noche, señores. Llega la negra. Cae la noche. El maridito llega a casa. A ver qué ha hecho mamita, qué ha preparado para la cena, para un tintito, una meriendita, no sé. Cuéntenos en qué parte del Austro usted se encuentra. Está ya rumbo a casa. Permítanos saludarle con esta música a través de la chismosita.
1: Claro. Y mire, están ya preparando la deliciosa merienda, la rica cena en esta noche para compartir con la familia. Buen provecho para nuestros oyentes que disfrutan mientras están comiendo algo rico y delicioso, saboreando. Miren esta noche nuestra hermosa programación.
2: Oye, saludos también para los que llegan recién a calentar, pues lo que dejaron haciendo de mañana.
0: Ah, también,
2: sí,
0: claro.
2: Porque viven solos, sí. Sí, oiga, hablando de panas y todo lo demás, quiero mandar un saludo muy especial para la gente de JL Carpentry.
0: Ah, buenazo.
2: Allí en Estados Unidos, full sintonía, está chévere el programa, dice. Muchachos, un abrazo grandote.
0: Muy bien,
1: tenemos buenas recomendaciones en esta noche. 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
0: Qué buena cosa. Saludos para mis amigos que están disfrutando allá en la Perla Bar Grill en Gualaceo, caramba, a todo volumen. ¿Cómo están, muchachos de la Chicha de Joda? Saludos desde Zamora, barrio Yunza, caramba.
1: De donde se cría, dice la delicia. Del oriente, las ranas.
0: ¡A caracho!
1: ¡Qué rica la rana!
0: Sí, sí, ¿Ha comido?
1: Sí, sí. Caramba. Aquí en Cuenca me hizo. Me la comí. Me la comí.
2: No, yo me comí un sapo aquí en Cuenca, que es diferente.
1: No, yo ranita nomás, broste.
2: Está bien. Manga de sapo que...
1: Sabe a pollo.
2: Es que las ranas son más chiquitas, los sapos son grandotes. Hola. Ese sí llena la boca.
1: Estaba
0: muchachos,
1: rico.
0: Qué lindo. Dani, bolito, ¿cómo están desde los Estados Unidos? Quiero ese link ya mismo. Ya mismo comenzamos.

0: Vamos a enviar ese link. Edgar Zuko Shaña, que dice, brother, desde New Jersey, salud para la Tefita, compartiendo con nosotros el programa.
1: Oli, saluditos, a ver, audios.
2: Buenas noches, DJ Andrómeda, Polito Calderón, Dani Tefita, Ayo reportando sintonía este martes desde Terebe, Conérico. Tefita, que me complace con la cancióncita que dice mi pecho sobre tu espalda.
1: Ay.
2: Perdón, dice, no, mi pecho despedazado, tormento. Buena música como siempre, sin adelante, éxitos. Espero ese link, gracias.
0: Mi pecho sobre tu espalda, claro, buena canción, hola.
3: Saludos, chismositos, saludos, chicha de joda, saludos, Alejito. Saludos, Bolito, saludos, preciosura, Dani, Tefita.
1: Alice.
3: Buen programa, chicos, reportándonos de acá, de rumbo a casita. Rumbo a casita acá por Tarqui, Victoria del Portete. Saludos ahí al Colite con ese link.
1: Muy bien, ya le enviamos mi corazón. Sí, hoy se va lindo descarga. A ver, más audios, Osvaldo.
0: Confirme.
4: Que muy pronto mueren, así dice. Buenas noches, ¿qué tal, Dani Tefita? Bolito Calderón. ¿Qué tal, mi estimado Alejito? Saludos cordiales, como siempre, escuchando y reportando sintonía desde Massachusetts, Fall River. ¡Un abrazo!
0: ¡Saludos!
1: Hello.
0: ¿Cómo estamos, mi estimado Jonathan? De regreso a casita, escuchando la chismosa. Esto es el famoso sueño americano.
1: Eso.
0: A ver, ahí está. Eso querías. Toma tu dulce.
1: Ya.
0: Eso querías.
1: Que trabaje
0: tu dulce
1: y mande.
5: Oiga, yo quiero mandar un saludo allá en el cielo.
0: ¿En el cielo?
5: Para mi abuelito. Él siempre me aconsejaba.
0: ¿Qué le aconsejaba?
5: Sí, él me decía, mira, mi hijo, dice, tú no te preocupes de que la mujer se fije en tu físico.
0: Ah, ya, caramba.
1: No, eso no.
5: Que se fije en tu corazón.
0: ¿Y eso?
1: Claro.
5: Mientras tú le bajas el calzón. Son consejos de mi abuelo.
1: Solo en el corazón nos fijamos.
0: Caramba.
1: Sí.
0: Mira, escucha esa rola.
6: Y quisiera gritar.
0: ¡Ay, Dios mío!
1: Esa no.

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0: fraseada para ti, papito Dios. ¡Qué lindo! ¿Cómo no creer en Dios y agradecer tantas cosas maravillosas? Por ejemplo, este fin de semana, viernes, sábado y domingo, tuvimos la oportunidad de acompañar en calidad de apoyo al retiro espiritual de mujeres este fin de semana y en el caso de mi hija Alejandra Micaela. Así que un saludo cordial a todas las mujeres que hicieron el retiro este fin de semana del Movimiento Juan 23 y desde luego a todos los hermanitos, a todas las hermanas que estuvimos ahí viernes, sábado y domingo. Un abrazo grandote, grandote, con fe y gratitud. Un abrazo para ustedes.
1: Así es, un abrazo para todas esas lindas damas, nuestras bellas mujeres que siempre también nos escuchan. Les mandamos un fuerte abrazo y sobre todo pues aquí estamos con la mejor compañía en esta tarde y noche maravillosa, con las chismositas a las 20 horas.
2: Oiga, sí, no, un abrazo grandote y definitivamente es algo de aplaudir, ¿sí? Algo de aplaudir. Decidir cambiar en esta vida, sí, y dedicarle la misma a nuestro Señor Jesús el Cristo.
0: Desde luego. Así que bueno, un saludo para mi hija Micaela y para Tami Toledo también, que las dos hicieron, les comento, el retiro del Movimiento Juan 23. Así que un saludo cordial. Están nuevitas, nuevitas, nuevitas.
1: Qué lindo, ¿eh?
0: En algún momento vamos a ver si la invitamos a que haga el retiro a la Tefita.
1: Yo siempre. Sí. Yo paso en full retiro.
2: Sí, sí, sí.
0: Uy, sí. No, no, le digo de verdad, mi querida Tefita, de verdad.
2: Por ejemplo, con la Tefita yo quiero decir lo que, quiero hacer lo que dice la Biblia.
1: ¿Qué dice?
2: Creced y reproducíos.
1: Ya toca reproducirlo.
2: No, en serio, Tefita, quiero volver a ser papá.
1: Ah, de verdad, bolito.
2: Pero me da miedo elegir mal.
1: Oh,
2: tengo miedo.
1: Es verdad. Me da miedo. Yo también quiero ser mamá, igual me da miedo.
2: ¿También tiene miedo?
1: Miedo.
2: Yo creo que los dos vamos a tener que ir a curarnos del miedo.
1: Sí, por favor. Sí. Llévennos.
0: Vayan a terapia.
1: Llévennos a ese retiro.
0: Sí, vayan ahí, a terapia, muchachos.
2: Vamos a retirarnos en el Abu Dhabi, mía.
1: Por Dios. Saluditos, dice, regresando a casita, un abrazo, bendiciones. Segundita Yavaca, mira nuestra gente linda del Cantón Girón. Buenas noches a nuestros lindos oyentes allá en Santa Isabel, San Fernando. Yo solo, sí, solo sapo yo he comido, dice Bolito, vea. Otro igual que usted.
2: Caramba,
1: no, sí, no han comido rana. Dieguito, ¿qué nos dice? Buenas noches.

0: para un admirador.
1: Admirador, ¿ah? Vea eso.
0: Saluditos a la gente de Nulti, a
1: ayer,
0: Nulti, Nulti.
1: Ayer no pudo aguantar verle, dice
0: Javi,
1: caramba.
0: Javi Bravo, sí creo que le vi a Javi.
2: Sí,
0: le vimos a Javi. Ya, un abrazo, bendiciones, dice desde Jima, parroquia Jima, fiel oyente Carlitos, ya le pasamos mi corazón el link, dice desde Ossining, Nueva York, saludos, dice mi Tefita, y den llevando el retiro a la Tefi.
1: Sí,
0: sí,
1: nos
0: vamos a ir, sí.
2: Oiga, es increíble, pero yo ayer en Nulti vi gente que estuvo con las esposas, sí, gente que estuvo con la mosaica.
1: De todo, ayer mi, había de todo. Sí.
2: Mi respeto para el mijín que tiene esposa y moza.
1: Qué bestia.
0: Sí. Estaban
2: aguantar dos mujeres es cosa seria, pues, hermano.
1: Imagínate. Estaba en una esquina, se encontraba con, obvio, la esposa y la familia, le brindaba un traguito y al rato, ya estaba en la otra esquina.
0: En la otra esquina con otra.
1: Con la que sabemos.
2: Sí, sí, con la mosaica.
1: Qué bestia, oye, qué linda. ¿Cómo le llamamos? ¿Astuto, inteligente, bueno, arriesgado? ¿Cómo le llamamos?
2: Ella me llama Bolívar Calderón.
1: ¿Cómo le llamamos a eso?
0: El que puede, puede. El que puede, puede.
2: No, sí. Usted siempre sola, te pido.
0: Yo, sí.
1: Por favor. ¡Vámonos, muchachos! ¡Pura chicha!